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1: La tira larga la copita, ¿eh? Te va.

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1: Erika,
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0: Muchas gracias.
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0: acercamiento a otro de los secretos del universo.
1: Un desafío para cerebros avanzados.
2: ¡Mentiroso!
3: ¿Adivinanza?
1: ¿Qué pasa si en un cine se corta la película?
4: ¡Eh! ¡Otra vez!
1: Es muy fácil.
3: Pensá.
1: Tenés tiempo hasta después de la tanda.
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1: Seguimos con...
2: ¿Perdón? Sí, disculpa, me estuve pensando en eso de la pregunta antes de que empiece la tanda de qué pasa en un cine si se corta la película.
1: Bueno, A, la mayoría se calienta. Los que están en pareja son los que se calientan. B, el acomodador dice, muchachos, se cortó la peli, taza, taza, cada uno de su casa.
3: No, pero no, ¿cómo? No puede ser.
1: Entonces los de la primera fila inician una batalla campal después de choclo. Y los de atrás contraatacan revoleando butacas. Los del medio intentan huir desesperados, imagínate, pero mueren tropezados con los escalones de los costados. Todo esto de repente, ¡pum! Se ponen las luces y todos se le queman los ojos. Por el encandilamiento. Entonces como no se ven, disparan por choclo y bombardean butacas entre ellos. Y en el medio del despelote, y llega la policía y dispara acá la crimo. Pero como todos tienen los ojos recontraquemados, se le gasta hasta que los mismos policías que empiezan a gritar, ¡ah, Willy, se me queman los ojos! Y empiezan a disparar para de goma para todos lados, pero las balas tienen cabeza explosiva. Y se empieza a explotar toda la pantalla, se prende un poco todo el cine. Y parece que todo se va a cocinar y todo pita. ¡Hasta que de repente!
2: ¿Qué? ¿Qué? ¿Qué? ¿Qué pasa?
4: Ah, no sé, porque ahí fue cuando se cortó la película.
5: ¡Ufa!
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2: Sí. 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

ver si estamos. Sí, por lo menos para estar. Por lo menos para llegar. Por lo menos para decirle que siempre estuvimos por acá. Buenas, buenas, buenas, buenas, buenas, buenas, buenas, buenas, buenas, buenas. 11 de la mañana, sí. 11 menos 4 minutos. En esta mañana. Y estamos arrancando recién. ¿Qué quiere que haga? No puede, no, no, no depende de mí. Bienvenido, bienvenida. A la mañana del sur, bienvenido. Sí, al mediodía de Radio Sur, bienvenido. Bienvenida a Info Berizo Radio. ¿Cómo le va? ¿Cómo anda? ¿Todo bien? Gracias por estar del otro lado. Sí, si es que llegó, avise, avise, mande cadena de WhatsApp. No sé, algo como para no sentirme tan solo en esta jornada. Avísenme que alguien anda del otro lado. Y recién podemos arrancar, ¿sí? ¿Qué quiere? Bienvenido, bienvenida. Mi nombre es Marcelo Marcicano. Y hasta, no sé, hasta la una, ¿quiere? Bueno, hasta la una vamos a estar por aquí, en el aire de Radio Sur, para contarle, para tratar de informarle algo de lo que pasa y de lo que ha pasado en este fin de semana aquí en la región. Bienvenido, bienvenida. ¿Cómo le va? Gracias por estar. Gracias por prenderse con nosotros. ¿Qué tengo? ¿Doble canción? No, tranquila, tranquila, tranquila. No, no, lo único que me falta. Ahí estoy. Ahí estoy, bienvenido. Hola, me dice. Hola, Jorgito, ¿cómo va? Hola, Lili, ¿qué tal? Buen día. ¿Estás haciendo huelga? No, no. No, no, llegamos. La luz cortada. Sí, y se prendió. Y se apagó. Y se prendió. Y se volvió a apagar. Y así, un rato largo estuvimos. Sí, sí. Sí, no, no, hasta ahí y acá nos quedamos. Y acá me quedé, sí. Ya el agua del mate está fría, le digo. Sí, ya que es casi un tereré, pero que es lo que hay, es lo que hay. Bienvenido, bienvenida, ¿cómo andan? ¿Todo bien? Gracias por estar del otro lado. Aquí en el aire de Radio Sur, a través del 105.1, a través de nuestras redes, a través de Face, a través de YouTube. ¿Cómo estás con tu gripe? Me dice Lili. Y ahí la voy llevando. Igual, Lili, yo le aviso. Una vez que agarro la gripe, ahora en el otoño, hasta la primavera, no. Sí, no hago tiempo a curarla, dice el médico. Me dice, lo que pasa es que vos no te quedás, me dice el médico, me retan. Me retan los médicos, sí. Si vos no te quedas quieto, querido. Te digo que te tomé, que tenés que descansar. Pero papá, está loco vos. Está loco vos, le digo. No se puede descansar. En este país hay que trabajar, señor. Ahí le digo al médico, me dice, boludo. Hoy hasta las 17 horas, me dice, pues, no, no, no, tanto no. Tanto no, tanto no. Hasta la una vamos, hasta la una vamos. Para poder contar un poco la información, lo que ha pasado, lo que acontece, lo que pasa aquí en la región, en el país y en todo el mundo, en el medio de esto que es la pelea del kinder, señor. Se me pelean todo por... Le dije yo el otro día, ¿no? Que la política ya se parecía al patio de la escuela. Que me mirá, me está mirando mal. Pensar, pensar, señor y señora, que acá hemos tenido presidentes que por mala mirada se batían a duelo. Sí, por ejemplo, Irigoyen. Tenía la cara marcada porque le habían dado un toquecito ahí en la cara. Por ejemplo, para tipos como Lisandro de la Torre, diputado batido a duelo un par de veces. Pensar que hemos tenido políticos que ante la primer mirada lo invito a pelear, señor. Y ahora no. Y ahora han aflojado. Sí. Sí, ya no se baten a duelo, se baten a Twitter. Un quilombo, le digo. Y se pelean por el Twitter. Y los otros que se amenazan, ya te voy a agarrar, acá en Berizo, ¿vio? Ya te voy a agarrar. Y agarralo ahí, si lo tenés ahí adelante, que ya te voy a agarrar. No, ya te voy a agarrar solo. Nunca más, idiota, la palabra te voy a agarrar solo. ¿Qué te voy a agarrar solo? ¿Qué va a venir? No estoy nunca solo. En mi caso, por ejemplo, yo le digo a cualquiera que me invite a pelear, no me van a poder agarrar solo. Sí, nunca, casi nunca estoy solo. Sí, no, no me, si no estoy trabajando, estoy en una reunión, estoy en un coso, siempre hay gente alrededor. Así que esa de ya te voy a agarrar cuando estés solo es una tontera. Como agárrenme cuando me tenga que agarrar. Agárrenme ahí que yo estoy fresco siempre. Vio esa cosa, ya te voy a agarrar. Y ya te voy. ¿Qué esa tontera? Bueno, que de la nueva política. Y ahora arrancaron los libertarios hoy. Sí, usted dice, se van a batir a duelo. No. Se amenazaron fuertemente. No. No, por Twitter. Es la nueva manera de pelear. Media ahí, media.
de la nueva generación. Vio que nosotros no entendemos mucho de la nueva generación. Somos de la generación X, en mi caso. Soy de la generación. Ay, saben ustedes, ¿no? Lo de las generaciones. ¿Alguna vez escucharon esto de las generaciones, no? ¿Cómo están divididas y a qué generación pertenecés? Ahora andan por la Z ya. Generación Z. Sí. Nosotros, por ejemplo, somos, le digo.

46 al 64. Hay una anterior, que es la anterior al 46, que se le llamó la generación silenciosa. Bueno, esto tiene que ver con las circunstancias de la sociedad. Por ejemplo, la generación silenciosa, que es la anterior a la del 46, se le llama generación silenciosa porque era la generación que de pibes no podías hablar, vos no participabas en las reuniones, vos no tenías voto, va a hablar el pibe, ¡pum! Cachetazo, no se habla. Por eso se la llamó la generación silenciosa. Acostumbrados, la sociedad, a que no tenías que hablar, no tenías hablaban los grandes, la famosa, cuando hablan los grandes, los chicos se callan. Bueno, esa generación anterior al 46, los nacidos antes del 46 pertenecen a esa generación silenciosa. Después del 46 al 64 se los llamó los baby boomers, que es una generación marcada por la posguerra, el crecimiento poblacional grande, el nacimiento de la televisión, de la radio. Venían muy marcados por la guerra, por los gobiernos de facto, esos son los baby boomers, del 46 al 64. Del 65 al 80 y pico está la generación X, que es esa generación a la que pertenecemos, que venía hacia la transición del mundo, en el medio, nos llaman la generación del medio mucho. Somos la transición entre el mundo análogo, el de las máquinas, y la digital. Empezaba a aparecer lo digital y los albores, los comienzos de la famosa globalización. Nosotros nacimos en esa generación de esa cuestión, generación X nos llamaron. Y después del 81 al 96... son los millennials. ¿Viste que hablan? ¡Ay, los millennials! Los millennials se están quedando grandes, ya les digo. Los millennials ya son grandecitos. Esa va del 81 al 96. Esos son los que nacieron con el internet, con la hiperconexión. Esa son los nacidos entre el 81 y el 96. Y porque ya no nací en el 81, no estaba. No. Pero se habla de la generación que se formó, se crió, ya con internet, ya con esas cosas. Esa es los millennials, los famosos millennials. Después vienen los centennials, también llamada generación Z, que son los nacidos entre el 97 y el 2007. Esos ya nacieron con toda la cuestión digital. Esos ya... el teléfono inteligente, esos son la generación Z. Y ahora, la generación esta que nace ahora es la generación Alfa. Es la que nace completamente ya con inteligencia artificial, con pantalla por todos lados. Esta es la generación Alfa, que es la que se está viviendo ahora. Lo que se están peleando son los de los millennials. Claro, hoy los que están, los jóvenes gobernantes, si querés ponerlo de algún modo, hay una parte que pertenece a la generación X, Milei, Bebe Kicillof, que anda por ahí, Kicillof anda ahí cerquita, pero pertenece a la generación X, si no me equivoco. Pertenece a esa generación. Y después vienen los millennials. Bueno, hasta la generación X nos agarramos a trompada en la calle. Sí, es la última generación que se autocuraba sus complejos. Nosotros nos criamos, digo, esa generación X, que son los nacidos entre el 65 y el 80, nos criamos en la calle, o en el barrio, o en el pueblo, o en la ciudad,

con toda una cuestión de autosanarnos el complejo, digamos. Nuestros papás eran de la generación boomer, eran de los que venían de la guerra, de los que ya sabían, hablaban de la posguerra, los que ya habían visto el nacimiento de la televisión, el hombre que iba a la luna, todo eso, pero no había una cuestión, ay, te voy a mandar al psicólogo, te voy a mandar a esto para que cure tus problemas. No, no, no, vos te los tenías que más o menos curar solo. Es decir, suena feo a esta altura que yo hable de esto, pero bueno, es así. Si vos si te decían, ahí viene el flaco, con que era el, por ejemplo, aunque a usted le parezca mentira ahora, me decían el flaco. Era muy delgadito y alto yo. Y entonces, ahí viene el flaco, no me tenía que acomplejar. Te decían, bueno, bancátela. Y el otro era el gordo, y el otro era el cabezón. Y alguno de los que me mira ahora de los milenios me dice, ¡ay, qué horror! ¡Qué barbaridad! ¿Cómo? Porque en esa época era mucho el bullying. No, nosotros no lo tomamos como bullying. O sea, en un momento vos asumías quién eras, te aceptaba. Yo era flaco y era flaco, ¿qué iba a ser? Y de última, si alguien te jodía mucho, se arreglaba ahí, medio en el Rioba. Éramos, la generación X fue la última que se autosanó, digamos. ¿Está mal? ¿Qué sé yo? No sé si está mal. Es probable que sí, a muchos le ha dejado mucha huella. Mírelo a Milei. Le ha dejado mucho rencor. Mírelo a Milei. Los ha dejado rencorosos esa cuestión de autogenerarse el sanamiento. Y después aparecieron los milenios que ya tenían esto de, bueno, vamos al psicólogo, vamos a esto. Esa es la otra generación que hoy está comandando, que en el gobierno nacional lo tenés a Martín Menem, a ¿cómo es? A todo esto, al Santi Caputo, a todo esto que se están peleando ahora. Pedazo de gilune por cuenta de Twitter. No vale, muchachos, pelearse por cuenta de Twitter. Hay que avisarles, hay que contarles. No vale pelearse por cuenta de Twitter. Es una estupidez. No hay nada más estúpido que pelearse por redes sociales. Flaco, ¿cuándo nos encontramos? Digo, si vale la pena. Si no vale la pena, nada, bloquealo y ya está. ¿Qué sé yo? Si no vale la pena. Si vale la pena es cuando nos encontramos, dale, vamos a pelearnos y ya está. Eso pensaría alguien de la generación X como yo. Nos vamos a pelear. Yo soy de los que alguna vez mi viejo me enseñó que no valía amenazar, que no valía empujar. En serio le digo esto, Mi viejo me retó un día que me vio pelear. Sí, porque yo había empujado dos veces al flaco y mi viejo me agarró y me dijo, vamos a pelear. Porque me estaba peleando, no, me dijo, ¿para qué empuja? ¿Qué es eso de andar empujándose? Esa tontera andar empujándose. Si te va a pelear, te pelea, y si no te va a pelear, le da la mano y decís, loco, ya fue, ya está, y te dejás de joder. ¿Qué anda tanto empujón, dilatando una pelea, una discusión, hasta los sinfines? Es una tontera eso. Eso te enseñaban tus padres, por lo menos el mío. Que no era el mejor, ya sé, bebé, que me tocó. Mi viejo me tocó así. No sé qué le habrá enseñado el suyo. Mi viejo, en serio, uno de los primeros retos que me comí fue por eso. Me vio peleando, yo debo haber tenido 10, 11 años. Y viste que estaba de medio de moda eso de torearse. Y nos empujábamos y nos pechábamos. Ahora ni eso hacen. Pero antes nosotros nos empujábamos, nos pechábamos, poníamos cara de malo, cara contra cara. Y mi viejo me vio un día así y me llamó. Yo digo, se me llamó porque me estaba peleando. Me dijo, ¿qué haces? La próxima vez que te voy empujando, te voy a decir, o te peleas o no te peleas. Y si no vale la pena pelear, se le da la mano, le decís, loco, ya fue, ya está. Y si te deja embromar, ¿qué anda haciendo tanto espamento? Pero nosotros venimos de esa generación, criados de esa manera. Ahora vienen esto con esto de las cuentas, de los Twitter, horrorizados, ¿viste? Porque, ¡ay! Me puso un Twitter que dice que soy malo. O dice en las redes sociales que soy mala persona. Anda al demonio, qué sé yo, no sé. No sé si vale tanto. Pero venimos de esa generación. Y nos toca esa generación. Acá le dice, generación hueca. Viven de aplicación en aplicación, qué mal estamos. Bueno.
Pero aunque a usted le parezca mentira, esa es la generación, parte de la generación que hoy nos está gobernando. ¿Quiénes tienen la culpa? Nosotros. Y nosotros. La mayoría de estos pibes son hijos de nuestra generación. Nosotros permitimos esto. A nosotros en algún momento nos desviamos, nos fuimos. Nos alejamos de la costumbre, de los usos, del honor. No, nos corrimos de ahí. El honor valía un montón, muchachos. La cuestión de dar la palabra y de decir, bueno, vos sos mi amigo, yo no te voy a... valía mucho, ¿viste? Ahora dejó de valer. Ya cualquiera amigo, qué sé yo, yo le pregunto a mis hijos, ¿tenés amigo? Sí, tengo un amigo que vive en Ruanda. Y vos decís, ¿cuándo lo viste? ¿Qué hace el tipo? ¿A qué se dedica? ¿Qué onda con el tipo? No, no sé, somos amigos a través de las redes. Eso no es amistad. Yo qué sé yo, tengo mis amigos, algunos que tengo extranjeros que tengo. Nos tratamos de vernos de vez en cuando. Ellos que andan mejor que yo en los países, qué sé yo. Por acá lo han visto pasar a mi amigo Johnson. Mi amigo Johnson Restrepo, que ha venido para acá, venía de Colombia. Bueno, le va un poco mejor que a mí. Ahí anda mi amigo Roy, el mexicano, despilfarrando dinero mexicano. No, mentira. Laburante. Pero que bueno, en sus países le va un poco mejor. Y entonces tratamos de vernos, porque los amigos hacen eso. Digo, vos tratás de conocer a la familia, tratás de eso. Pablito, que viene de Brasil cada tanto. Vos hemos ido a visitarlo alguna vez, cuando este país te pintaba por otros colores, por otro lado. Es raro esto de ser amigo de tipo que nunca ve, que no sabe, que no te cuentan de su vida. No sabés si tienen familia, si no tienen familia. Pero es una generación de esta y los culpables somos nosotros. Los culpables que se haya llegado a esto somos nosotros. Yo hoy iba a empezar tarde ya, de por sí tenía una reunión muy temprano por unas cuestiones personales más que laborales. Y en esa charla se dio esto de charlar un poquitito, apenas rozándola, a esta cuestión de generacional. Rozando, charlando así, medio de pasadita, de esta cuestión generacional de... Bueno, hablaba con una psicóloga hace un tiempo atrás y... me decía que los padres van con distintas cuestiones. Entonces viene el papá de un nene y le dice a la psicóloga, yo no lo puedo controlar. Cada vez que le pongo ropa limpia, por ejemplo, se ensucia. No puede ser que se ensucie todo el día. Dice, y vos los escuchás a los padres. Y entonces hay medicación, porque por ahí es un chico hiperactivo, es un chico que tiene algún trastorno, algún problema, alguna cuestión. Bueno, como psicólogo, cuando te lo cuentan, vos decís, bueno, es una cosa, una conducta que tiene. Es una conducta que tiene siempre, sí, siempre, siempre se ensucia, siempre coso. Bueno, tome, dele esta pastilla. Y me decía el psicólogo, el problema no lo tiene el chico, el problema a veces lo tienen los padres. Me dice, no siempre, pero a veces pasa. Me dice, porque vienen y te cuentan eso. Te cuentan que el pibe cada vez que vive sucio, que porque se tira en el suelo, porque... Y señor, ¿le podemos dar una pastilla? Vos le das una pastilla. El pibe queda medio drogado, no se tira al suelo, pues tampoco habla, tampoco juega, tampoco nada. Queda medio tonto el pibe, medio pasmado. Y viene el padre y dice, sí, la pastilla le hizo muy bien, no se ensucia más. Y bueno, mira al pibe, claro, no se ensucia más, pero tampoco juega, tampoco se divierte. Me decía la psicóloga, psiquiatra, perdón. Me decía la psiquiatra, que no es lo mismo. La psiquiatra es la que da medicación. Me decía la psiquiatra, me dice, cuando vos te subías a un árbol o te ensuciabas la ropa, ¿qué pasaba? Digo, venía la barbero, para aquel que no sabe, mi vieja. Venía la barbero al ritmo de ramita de sauce que teníamos siempre plantado en la puerta. ¡Ay, qué terrible! Era golpeador, era la costumbre de los padres. En la puerta, en mi barrio teníamos mala suerte porque la mayoría de los padres tenían un sauce llorón, ese que sale la ramita finita para abajo, que queda siempre a mano de cortar, que le pega el tirocito y se corta y le sacan todas las hojitas y te quedaba la ramita.
Mire, en mi barrio era así. ¿Qué quiere que le cuente otra cosa? ¿Qué quiere que le diga yo? Que en mi barrio los padres andaban con mucha psicología y juntándose en reuniones y armándose en grupos para ver la contención. No, yo le voy a contar la verdad. En mi barrio, si vos te portabas mal, siempre escuchabas el chiflido distinto cada padre. Cada uno de nosotros éramos como los perros, le digo. Estábamos entrenados. Sabíamos cuál era el chiflido de quién era. Y vos sabías que ese era de fulano de tal y lo estaban marcando fulano de tal. Éramos con los perros nosotros, estábamos acostumbrados al chiflido. Y sabíamos que nos habíamos mandado. Entonces me preguntaba la psiquiatra qué hacía. Y venía la barbero, no sé si me daba, pero ya me venía asustando. Yo ya asustado estaba. Y me decía, recién te cambié. Estamos por ir, ponele, a la casa del tío Hugo. Y vos ya te enmurentaste todo. Yo ya sabía que tenía que ir para adentro. No hacía mucha más falta explicación de la barbero. Me dice, ¿vos te dejabas ensuciar? Olvídate. Luego me limpiaba, no me lavaba la ropa de casualidad. Me dice, bueno, ustedes no lo entienden. ¿Cómo? Sí, me dice, tu generación no está entendiendo que a veces no es una pastilla, a veces lo tenés que retar. A veces ponerle límite, no darle una pastilla. Entonces, señora, mire, se le tira cada rato al suelo, lo manotea un brazo, lo sienta en una silla. Eso es agresión. No, te dice la psiquiatra. No es agresión. Es enseñarle que hay una autoridad que le va a decir, vos no te ensucias y te quedás acá sentadito porque te castigo. Dice, ¿a vos no te castigaban? No, olvidate, le digo que no me castigaban. Me sacaban la bolita, me sacaban las figuritas, no me dejaban ver el zorro. Siempre una me hacían. Me dice, si tenía mala nota no iba a jugar al fútbol. Hasta el profesor estaba de acuerdo con eso. Pero todos. Venían, te miraban los boletines. Desde muy chico, sí, qué sé yo, 5 o 6 años, yo entraba a la primaria y por ahí debe andar el Caballo Valdés, Alcide Serrano. Fueron mis primeros técnicos, ahí en Villa San Carlos. Alcide Serrano, el que fue funcionario, Caracú. Y te miraban los desgraciados, te miraban los boletines. Y vos decís, ¿son grandes estudiosos? No, pero te miraban los boletines. Y si andaba mal, no hacía falta que tu papá te dijera, no vení. Ellos mismos te decían, no. Usted este fin de semana no juega. Hasta que no me levante las notas. Porque estaba dentro del contrato que vos hacías. Te estoy hablando de teníamos 5 o 6 años. Esa era la disciplina. Y entonces me decía la psiquiatra, dice, ¿por qué perdieron esa disciplina? ¿Dónde fue que fue a parar? Dice que no teníamos la disciplina. Me dice por acá Patricia, sí, cuando nos portábamos mal y mi vieja salía para el fondo donde estaba el bendito sauce, mamá, calladito todo, y esa hojita que salía de una y quedaba la varita que sonaba en el aire, claro. Y te decían el famoso, pasá por acá. O sea, por acá te dejaban medio metro para que pasara, bien arrinconado, asustado hasta las patas. Pero eso nos hizo una generación que resolvía. Somos la última generación de resolución. La última generación de plantados. De que se plantan. De la última generación que decía, bueno, si hay paro, hay paro. Que vimos la cuestión social general, sobre todo los que venimos de barrios, pueblos, donde se miraba al vecino, donde si el vecino no tenía para comer, se le daba, se le pasaba, se le prestaba, se lo invitaba para que el vecino coma, y cuando a vos te tocaba, el vecino tenía la misma reacción. O salían juntos a ganarse un manguito porque era en conjunto, era en sociedad. Y si el otro se compraba un auto, uno no decía, mirá, se lo compró con la droga. Decía, qué bien, te felicito, echaste buena, decía mi viejo.
¿Cómo estarás choreando? Decía mi viejo. Te compré, pero él sabía que no estaba choreando, que el otro, qué sé yo, había pegado horas extras en YPF, o le había tocado la buena, o había ganado a alguna disputa que tenía judicial, y entonces se había comprado. Mi viejo sabía que ninguno de esos vendía droga, ni andaba en nada malo. Hoy todos sospechamos. Pero sospechamos con buenas razones, porque miralo a Adorni. ¿Por qué sospechamos? Y porque vos veas a un tipo de esto que era un gato pelado, un pelandrún, que no tenía dos mangos y de golpe se quiere hacer una cascada en la pileta. ¡Ay, cascada en la pileta, él! Pedazo de gilún. Es una generación rara esta. Esta que nos toca, que tiene la mitad del gobierno, pero también nosotros somos los culpables de esta generación que estamos dejando. Somos culpables. En un montón de ámbitos, ¿eh? Creo que a los petronilos nos hemos pasado de vuelta. Que por supuesto está mal el bullying. Hecho a los chicos está mal, pero nosotros no los educamos para que no hagan bullying. Los educamos para que no los reten. Los educamos para que no sufran el bullying, pero no los educamos para que no lo hagan. ¿Se entiende? En algo estamos fallando muy seriamente en alguna de estas cosas. Algunos de los de esta generación X hoy son abuelos. Pero estamos fallando, y hemos fallado de última, en explicarle a nuestros hijos cómo soportar el bullying, pero no les hemos explicado cómo no hacerlo. A decirle, es gordo, listo, ¿cuál es tu problema? ¿Por qué te importa? Si te veo volver a decirle gordo, te voy a sacar patada en el tuje. No, les enseñamos a soportar, a que tienen que ir para adentro, retrospectivo, con el bullying. Yo no digo que está mal eso, lo que digo es que hemos fallado en algunas cosas, en irnos muy del otro lado. Hoy hablaba también sobre parte de la justicia. Una justicia que no le da a un papá, por ejemplo, la tenencia de un hijo porque no hay un juez que quiera firmar diciendo la mamá no lo puede tener porque se le viene el colectivo de mujeres encima. Entonces el pibe después termina muerto, como hemos visto dos o tres casos ya en esta Argentina. ¿Y por qué pasa? Bueno, porque nos hemos ido a la miércoles en la justicia también. Está mal lo anterior, está mal pensar que la mujer es más apropiada. No, no está mal. Pero tenés que ver caso por caso. Pero como ninguno se anima tampoco, porque si no se te viene el colectivo encima, y es malo hablar de esto, no se puede hablar de esto, no porque lo que es de machista. No, no es de machista, muchachos, hemos visto casos ya. El último, el caso de este nenito que pedía los gritos, ir con el padre, y no lo dieron, y qué sé yo. Bla, bla, bla, bla, bla, bla. Fue con la madre y el nene terminó muerto. Son evitables, sí. ¿Qué le pasó a la justicia? Cuando hablan qué le pasó a la justicia, yo les digo qué le pasó. Ese juez no se animó. Y firmó la regla general. La regla general es esta y vamos por ahí. Están pasando, nos hemos pasado de vuelta con algunas de estas cosas. Nos hemos ido muy del otro lado. Hemos pasado la barrera. Como se ha pasado la barrera en tantas cosas. Como hemos pasado cualquier barreras de que un hombre vaya a una marcha que es por el Día de la Mujer y lo quieran agarrar trompado a un grupo que dice, no, si sos hombre sos matador y maltratador. No, ¿por qué? El flaco había ido a acompañar a la hermana porque se sentían más seguros yendo y al flaco lo mataron a palo porque, no, ¿qué hace este machi? ¿Por qué? ¿Por qué no irnos para el otro lado? Bueno, va a haber que regular un montón de estas cuestiones de las cuales nos hemos ido a la miércoles. Que por querer hacer una cosa nos fuimos muy allá. Y en lo psicológico también. Habrá que enseñarle a la generación esta no a soportar el bullying, a no hacerlo al bullying. A no hacer bullying, no a soportar el bullying. Porque la mayoría de las campañas son, si a vos te hacen bullying, tenés que venir. ¿Y por qué no decirle, flaco, si vos haces bullying están haciendo esto?
y sancionarlos. Hoy buena parte de lo que está pasando en las escuelas queda reflejado también en la política. ¿Cómo hacemos para explicarle a los pibes de la escuela número 3 o 13, la del Carmen, de la secundaria del Carmen, que ya tuvieron dos episodios de violencia, que no se peleen cuando el secretario de Seguridad de Berisso termina en una nota porque fue al Consejo Deliberante y le dijo a un concejal que él no quiere, te voy a cagar a trompada? ¿Cómo le explico a ese pibe que, bueno, y este no pidió disculpas, no dijo nada público, no dijo, che, qué mal que estuve, la verdad, esto no se hace, le quiero contar a todos? No vale. ¿Y entendés cómo nos pasamos de vuelta? Nos pasamos rosca, ¿cómo hacemos para explicarle a los pibes si los grandes no lo hacen? Y estamos en un serio problema. Y después tenés la política esta nefasta, esta chiquitita, la interna de Santiago Caputo con Martín Menem. Váyanse los dos al demonio, che. Háganle un favor al país, váyanse los dos a la miércoles. Porque Martín Menem agarró una cuenta que se llamaba Periodista Rufus, que era una cuenta trucha, y con esa cuenta trucha que decía cosas de Santi Caputo y decía cosas de fulano de tal, y decía, bueno, si ustedes lo pueden comprobar, echalo por idiota, no lo eché por lo que puso en la cuenta, echalo por tarado, porque en el medio de que tenemos abuelos con hambre, desnutrición, un país que se va al demonio, tenemos un idiota inventando una cuenta para sacar y decir cosas. ¿Entendés por qué lo tenés que echar? Lo tenés que echar porque tenemos un tarado en el gobierno, un tarado con toda la letra, un tarado que en vez de ocuparse de las necesidades de la gente se está ocupando de ver cómo pelea por Twitter. Lo tenés que echar no por lo que dice, sino por bobo. Ahora es difícil explicarle a nuestros hijos que esta es una mala conducta cuando no hay ejemplos de arriba. Cuando faltan ejemplos, cuando te dicen no a la discriminación, zurdos de mierda, van a correr el presidente de la nación. Bueno, no, flaco, va a ser muy difícil explicarle que no tenemos que discriminar. Y estamos en una sociedad compleja en esos ámbitos. Terriblemente compleja en esos ámbitos. Que la vamos a tener que descascarar un poquito más, que la vamos a tener que, pero además que la tenemos que llevar adelante porque no hay otra, porque no nos queda otra. No nos queda otra que empezar a reflexionar fuertemente con lo que estamos haciendo. ¿Sabe cómo les cuesta a las autoridades admitir este tipo de cosas también? Recién estaba, no era una autoridad, pero era representación del Estado. Y cuando le expliqué esto, tenía tanta... Yo sé que tenía razón y que quería, pero no lo podía admitir, porque admitir eso es admitir que están haciendo las cosas mal. Y yo entiendo, no quería yo que lo admitiera. No era mi intención ganar una discusión tonta. No era mi intención ganar una discusión de este tipo. Lo que sí... me gustaría que los que pueden accionar, que son ellos mismos, empiecen a accionar. ¿Qué? ¿Cómo volvemos a la corriente de esta? Porque parece que si alguien pide, qué sé yo, a los que pasan el semáforo en rojo, hay que multarlo fuertemente y sacarle el auto. ¡Facho! Porque vos querés que vuelvan los militares. No, yo no quiero que vuelvan los militares. ¿Qué tiene que ver eso con lo que digo? Yo lo que digo es que no quiero que maten a nadie. Y para que entiendan, evidentemente, hay que darle fuerte. Porque a tu viejo, cuando vos no entendías, te la ponía peor. ¿O no? Venía tu viejo y te decía, levantate del suelo, que te estás ensuciando. No te levantabas. Venía por segunda vez, te decía, segunda vez que te hablo, levantate del suelo. Ya con el tono un poquito más alto. Tercera vez, ya te levantaba así, de la solapa con suerte. A alguno del pelito, a otro de la oreja. Está mal porque la agresión... Chico, ¿sabés cómo lo entendías de golpe, no? A la próxima vez que tu viejo te decía, levantate el suelo porque te va a pasar lo mismo que la otra vez, vos te acordabas y decías, no lo voy a hacer, me voy a levantar el suelo rápido. Y vos me decís, está mal, yo te voy a decir, no sé. Pero hemos dejado esa forma de ejemplificar de lado. Ahora no podés echar a nadie
por pegarle una piña al otro. No puede echar a nadie. Yo, las agresiones en la escuela. Viene un pibe, le revienta la boca al otro de un piñón. En nuestra época, ese ya ni hablaba, se iba solo. No tenía que, ni preguntaba. Juntaba su cosa y empezaba a caminar para afuera. ¿Qué iba a preguntar? Si lo iban a echar, ya sabía qué iba a pasar. Bueno, ahora hay instancias intermedias para ver, y yo creo que esa falta de rigurosidad, que algunos la sospechan con la fachez, tiene que ver con otra cosa, tiene que ver con el respeto que hemos dejado de tener. Con el respeto que hemos dejado de tener hasta por nosotros mismos. Esos fachos, porque vos estás pidiendo que a los pibes los echen de la escuela, y si los echan de la escuela, tenés que armar un programa, tenés que tener contención estatal para que ese pibe que no va a ir a la escuela, ¿sabés por qué no va a ir a la escuela? Porque perdió lo de la escuela, ahora tiene que vos brindarle otro lugar, vos ponerlo en otro lugar, vos decirle dónde tiene que ir, vos tomalo para que ese pibe el año que viene vuelva a la escuela. No, le dejan el problema a los docentes. Y ahí están los docentes, sin poder echar a nadie, al borde de que siempre le peguen una piña o un alumno o un papá. Porque hemos cortado la autoridad. Porque un funcionario que iba a otro en pleno lugar a decirle te voy a cagar a trompada era echado de su puesto porque estaba mal, porque era una locura, porque la sociedad no lo iba a soportar, y ahora no pasa nada. Ni siquiera que pidió disculpa como para suavizar y decir, no, pero pidió disculpa. No, pidió disculpa. Y entonces todo lo que piden esos son fachos. Y entonces nos hemos vuelto tan progres, pero tan progresistas, que no hemos pasado de vuelta, no hemos pasado de rosca, me parece. Nos hemos pasado de vueltón con esto de ser progres. Todos progres, ¿viste? Claro, un progresismo que sirve para cuando vos querés, no es un progresismo que sirve siempre, ¿eh? No es un progresismo porque, a ver, cuando un funcionario agrede a una mujer, está mal y hay que llevarlo. Cuando Milei habla de las mujeres de manera despreciativa, es un degenerado que hay que echarlo del poder. Pero cuando es uno de los tuyos, lo ocultan, lo tapan, lo... Ay, no, bueno, pero hay que ver la situación. Ah, ahí hay que ver la situación. En la otra no había que ver nada. La otra había que echarlo. También es que hay un progresismo de ese lado. Mire, yo no quiero, no me siento tan cómodo con esto del progresismo eterno. Primero, le quiero explicar a alguno que no lo sepa que ni el radicalismo ni el peronismo han sido progresistas, no son progresistas, tienen ideales propios, no es progresista. El progresismo no es el lugar, ¿está? Así como era ni yanqui ni marxista, hoy tampoco es ni capitalista ni progresista, ni libertario ni progresista. Sigue siendo una tercera posición, tanto el radicalismo que viene de otro lado como el peronismo. Les digo porque algunos están equivocados con esto del peronismo progresista. No. ¿Ha sido siempre un partido progresista? No, muchachos. No iba por ahí la mano. Pero más allá de esa cuestión política, hemos perdido el entorno, hemos perdido la cuestión más simple de la vida. Y entonces hoy tenemos lo que nos merecemos. Una manga de tontos en el poder que se pelean por Twitter. Porque nos dejamos llevar. Somos culpables de esto. Y entonces tenemos una manga de muchachones que lo único que sabe hacer es pelearse por Twitter. Después mano a mano se ven y se dan un beso, le digo, ¿eh? No es que estos chicos son guapos después. No, olvídese, no les pasa por ahí. No, ni a patada. No saben pegar una piña. No saben levantar las manos. Eso es otra cosa. Pero nos hemos vuelto tan blanditos con esto. Mientras yo tengo de fondo, hoy estamos golpeando fuerte. Mientras eso pasa, digo, ninguno de estos sabe levantar la manito, no se crean, no van hasta ahí, pero nos hemos vuelto así con esta generación.
Habrá que cambiarlo. ¿Estamos a tiempo a cambiarlo? No lo sé. No lo sé, no me lo pregunte, porque la verdad es que no lo sé. Lo que sí estamos a tiempo es a reflexionar algunas cosas y a empezar a poner las cosas en su lugar como para que funcionen un poquitito. Sí, por menos políticos de Twitter, por más políticos en los barrios de verdad, por más gente plantadita como se debe, en los lugares que debe, con las cuestiones que debe, por más gente de esa, por menos tarambana dando vuelta por ahí haciéndose el guapo y el loco a través de las redes y después lloriqueando por los rincones. No sé, me parece. Tal vez esté equivocado, pero los dejo a ustedes, al 221-507-0217. Mucho para contar, mucho para hablar, mucho para decir lo que pasó el fin de semana y cómo viene la semana. Sí, hasta la una vamos. Sí, ¿y qué quiere que haga? Tenemos que irnos un poquito más allá hoy. Sí, sí. Y bueno, llegamos tarde, llegamos tarde. Llegamos tarde, llegamos tarde. ¿Vamos? Bueno. Le digo bienvenido igual, aunque sea el mediodía del Azur. Bienvenido, bienvenida. 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Che, descubrí por qué no te dan los nombres, por qué oculta tanto Cagliari. Bueno, no sé. O por ahí sí. Te lo cuento a la vuelta. Esperame un cachitito. Ya vuelvo.

0: ¡Qué porquería! Todavía siguen con este tema. ¡Otra vez el mismo tema! ¿Lo que están todos contra mí ahora? ¿Pero qué pasa? ¡Anda esto! ¿Qué pasa con esta radio?
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0: ¿Cómo? ¿Cuánto? ¿Qué hora es? 11:46. Estoy medio perdido. ¿Qué quiere que haga? ¿Qué quiere que haga? Estoy medio perdido. Bueno, arrancamos tarde, que la luz, que el coso, que esto. Me volvieron loco. Y que, ay, ya casi las 12. Temperatura para esta hora. A ver, revisemos y repasemos. Temperatura para esta hora de la jornada, 8 grados 3 décimas, dice 7.2 la sensación térmica. La primera heladita cayó, ¿y la vieron? ¿La sintieron? ¿No? Oh, se levantaron tarde, yo la vi. Sí, no le digo una barbaridad, pero heladita al fin, la primera del año. 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A ver, ¿por dónde voy? Diga por acá, a ver. Ah, no, tengo que sacar esto. Espere que vengo el fin de semana. Espéreme. Que esto me lo traba el Cheche, será de Dios.
1: Ah, Montevideo,
0: no, 39.
1: Sí, dígame
0: de nuevo.
1: Hola, Marcelo.
0: ¿Cómo le va?
1: ¿Cómo te va? Buen día.
2: Acá, la justicia.
1: ¿No sabés qué pasa con el tema de la Montevideo, 39, del lado de la Lendería, que está todo inundado?
0: Sí, en una de las mismas pérdidas de siempre.
1: ¿Lo empezarán a arreglar esta gente del municipio?
0: No.
1: ¿La van a poner en valor, como dice el intendente?
0: Sí.
1: El farsante este que tenemos.
0: No, como farsante. No, están poniendo en valor la bajadita. Que a propósito, esta mañana tempranito hubo un incendio allí en la bajadita. Sí, no quiero echarle la culpa a nadie de Mufa, pero bueno, hubo un incendio ahí en la bajadita donde están arreglando, porque esta mañana, según lo que cuenta la gente de Bomberos y Defensa Civil, 6:30 de la mañana, si vos escuchaste algún ruidito, era por las alarmas de la bajadita 167, 13 y 14. El fuego se desarrolló en un ambiente de un departamento, cito, en el primer piso de un local comercial. Alternados los bomberos, una dotación de se desplazó de inmediato al lugar y extinguió el foco ígneo que afectó algunos mobiliarios sin que se propague a otros ambientes de la construcción, ni al local comercial tampoco. La tarea demandó 30 minutos de labor en el lugar, no hubo heridos y personal de la Guardia de Defensa Civil colaboró, por supuesto, con las tareas perimetrales y estratégicas. Así que bomberos trabajando desde hoy tempranito, 6:30, ahí en la bajadita, donde también la están poniendo en valor. Ya estaba puesta en valor, eso lo había hecho Avistar, una empresa que por ahí en el municipio conocen. Sí, yo calculo que la deben conocer. Avistar había hecho la bajadita ya en la época de Quique, que había quedado bien. Después Nedela le pegó una repasada. Cada gobierno que viene le pega una repasada y le dicen puesta en valor. No sé cuánto estamos gastando para poner en valor y no sé qué es lo que van a poner en valor. Estaba linda la bajadita igual. Digo, estaba linda en comparación con un montón de calles que los vecinos mismos están arreglando. Una nota del fin de semana de Infobrizo, allá por la 147, los propios vecinos tuvieron que comprar escombros para arreglar la calle, pues le prometieron arreglarla y nunca la arreglaron. Digo esto por esto de la puesta en valor, que es una hermosa frase de los últimos tiempos de la política, para gastar plata, básicamente. Cuando no te quieren decir qué hacen, te dicen, estamos poniendo en valor. Poner en valor es pintar, por ejemplo. Y ahí van los muchachos poniendo en valor distintas cosas. Lindo esto de poner en valor. Es un gasto enorme que se hace en distintas cosas que vos no llegas a entender muy bien qué es la puesta en valor. Yo espero que no se inunde más los negocios. Bastante le están haciendo con el tema de los negocios. Por ejemplo, con el tema de los chinos, fue el tema también del fin de semana, el tema de los chinitos, se enteró usted, ¿no? Vino el intendente, se juntó con un grupo de chinos y dijo, para el puerto. Ahora resulta que los chinos parece que quieren poner un local. 14 rubros son, 13, 14 rubros. ¿Cómo, Marcelo, 13, 14 rubros? Sí, 13, 14 rubros. ¿Pero cómo sería 13, 14 rubros? Claro, sería... No sé, electrónica, juguetes... Todo un importador mayoritario, mayorista y minorista de los chinos que quieren poner ahí. Del municipio, a veces te dicen que sí, a veces te dicen que no, a veces dicen que saben, a veces dicen que no saben. Pero sí saben. Porque es un negocio que quieren poner con más de 200 metros cuadrados, lo cual está también por la ley municipal puesta en veremos. No se podría. Pero bueno, se ve que la desconocen y entonces están ahí meta ver con esto de los chinos, que va a arruinar a todo el resto de los comerciantes de la zona. Imagínate, el que vende juguetes, el que vende media, el que vende esto, el que vende ropa, el que vende, te traen 14 rubros ahí a un precio que vos no podés competir, van a hacer percha todo. Pero ahí anda el municipio tratando de... A veces lo niega, a veces te dice que sí, a veces te dice que no. Comerciante, sería lindo. Los otros días vi una discusión en el Consejo Deliberante de Berizo en donde para aprobar, por ejemplo, las cuentas del Consejo Deliberante de Berizo, los de la oposición decían, pero no sabemos quiénes son los proveedores, no sabemos. ¿Saben por qué no saben quiénes son los proveedores? Porque muchos de los proveedores son parientes. No. Sí, muestren la lista y digan que no. Díganme que, por ejemplo, no hay una ex funcionaria como proveedora. Díganme que no es cierto. Pero muéstrenla, ¿eh? Muéstren los papeles de los proveedores. Díganme que no hay una ex funcionaria muy cercana a Cagliardi de proveedora. Que no está más. Por lo menos no está más acá en Berizo, salió, no sé, ni por mar del desempeño, no sabemos ni siquiera por qué se fue, pero en su momento fue funcionaria cercana a Cagliari, que es proveedora. Díganme que no es cierto, díganme que estamos mintiendo, díganme que no están los papeles como proveedores y que no lleva cosas, o sea, que no le compran. No lo van a poder decir porque cuando muestran los papeles... Por eso no le muestran los papeles. Por eso no te muestran quiénes son los proveedores. La mayoría de los proveedores son toda gente conocida de ellos. Ni siquiera están los comerciantes de Berizo. Digo, pueden estar en una lista de proveedores, pero no se los piden. Los que están trabajando son los amigos y parientes del poder. ¿Me dicen que no? Bueno, muestren la lista de proveedores. Muestren la lista de proveedores y muestren a quienes les han comprado últimamente. No solamente la lista de proveedores, porque en la lista de proveedores puede estar cualquiera. Puede estar usted si quiere en la lista de proveedores. Si llena, usted se puede anotar. El tema es que te compren. Bueno, digan, muestren la lista de proveedores y muestren a quienes les han comprado. ¿Se acuerda cuando nosotros, a principio de todo esto, yo les dije un día, hay muchos funcionarios que se están haciendo microempresas? Bueno, tenía que ver con esto también, con poderse anotar como proveedores. Y yo sé, por lo menos porque la detecté, de una ex funcionaria muy cercana a Cagliardi, llevando elementos a distintos lados comprados por él. Porque ni siquiera mandan a otro, van ellos. Y vos decís, ¿tiene un negocio? No tiene nada. Van, compran, traen, llevan y ponen ahí. Digo, si ustedes lo pueden negar, esto que estoy diciendo, muestren la lista de proveedores, pero yo sé que no la pueden mostrar, porque nos vamos a dar cuenta todos de que son negocios entre ustedes mismos. El pariente de aquel, el papá de aquel, el hermano de aquel, la hermana de aquel, cuando no son parejas. Saben ustedes que no me meto en ese tema, ¿no? Cada uno hace lo que quiere, tiene pareja, pero no le pagues a tu pareja con la mía. El famoso con la tuya, con la tuya, con la tuya. Bueno, manténela vos, loco, está todo bárbaro. Yo creo que no lo pueden mostrar. Mientras tanto, los comerciantes le van a meter un chino con 13, 14 rubros metidos ahí adentro. Yo insisto con esto de los 13, 14 rubros para que vean, no es que viene un chino a vender electrónica, entonces mata a los de electrónica. No, no, no, va a vender ropa, va a vender juguete, va a vender un montón de rubros. Crema, pomada, lo que quiera va a vender ahí adentro. Y entonces todos los negocios de la Montevideo se van a la miércoles. Ahora, díganme que estamos mintiendo. Sabes que no, pero decilo mostrando los papeles, ¿eh? No digas, no, no, es mentira y no muestra nada. No, no, no, yo no soy concejal. Muestren los papeles, pongan los papeles y digan, estos son los últimas gente a la que le compramos en el último año. Acá está, en el 2025 le compramos a esto. Estos fueron los proveedores. Y yo creo que vamos a ver bastante, ¿eh? Para empezar a tirar de la piola, digo, ni siquiera le estamos diciendo que esto es el total. Pero bueno, yo como para que más o menos se pueda entender, tranquilo, tranquilo, para que esto más o menos se pueda entender del por qué puesta en valor y qué es todo eso. 221-507-0217, dale, vamos.
3: Hola, diga. Marcelo, buen día. Saludos para vos y toda la audiencia, Marcelo.
0: Muchas gracias.
3: Bueno, Marcelo, en principio te quiero decir que te están boicoteando la radio con tantos golpes, me parece que no, a propósito.
0: Estamos, un día van a terminar.
3: Y sí, estaba escuchando a Marcelo decir, se han ido yendo tanto, que me parece que últimamente, me parece mucho psicólogo, últimamente. Yo recuerdo una vez en la escuela una discusión y en un zamarreo, sin querer, yo le hice el codo para atrás, le pegué a la maestra sin querer, me suspendieron 15 días y mi viejo estuvo 15 días, me tuvo laburando cortito como patada de chancho, como quien diría. Y encima me decía todo el tiempo, a ver, pegame a mí, me decía.
0: Claro.
3: Hoy sería imposible eso, pero hace falta un poco de rama, un poquito de rama de sauce para muchos chicos.
0: Sí. No sería la palabra, No, yo no digo rama de sauce, yo lo que digo es sí disciplina, sí saber cuál es el límite. Bueno, mira, flaco, esto, de esta no hay vuelta atrás. Con esto no podés jugar. A ver, cualquier jugador de fútbol sabe que pegarle una piña a otro jugador es roja. Ninguno se pone a cuestionar eso. Digo, lo hiciste, chao, te agarraron, te vieron, sobre todo que hay cámara, porque la regla está impuesta. ¿Se entiende esto? Está la regla ahí. Entonces, no hay discusión. Vos después podés defenderte diciendo, bueno, lo hice por esto, lo hice por aquello, me pareció tal cosa. Vos te podés defender, pero nadie te va a salvar en ese momento de que a vos te suceda algo y vos lo sabes. Entonces, ¿qué hace la mayoría de los jugadores? Se contienen. ¿Vos te crees que no están las revoluciones a mil? Ahora jugaron finales y todo. Hubieran ido todas las piñas en dos minutos. ¿Pero por qué se contienen? Bueno, porque saben que la regla está impuesta. Lo pongo como ejemplo. ¿Se entiende esto? Lo pongo como ejemplo, no lo pongo como, todos tendrían que pasar así. No, lo pongo como ejemplo. Un ejemplo es ese. ¿Por qué no sucede esto en los deportes? ¿Por qué un jugador de básquet no le revolea la pelota por la cabeza todos los partidos a un árbitro si no le gusta lo que falla el árbitro? Bueno, porque sabe que si la revolea, lo primero que le va a pasar es lo van a echar del partido. Lo segundo que le va a pasar es cualquier liga te va a suspender, tengas o no tengas razón en lo que. Y entonces hay una regla que vos conocés y vos sabés, y esa regla te limita. Bueno, yo creo que corrimos la regla, no es la ramita de sauce la regla. La regla es, esto no se puede, esto vas a tener consecuencias serias si lo haces. Pero hemos corrido la regla. hemos corrido la regla de la miércoles y ahí tenemos, creo, parte del problema. 221-507-0217, me dicen por acá. Hola Marcelo, buen día, espero que te encuentres mejor de tu gripe. Ahí andamos, estamos todos igual, hay un estado gripal y anímico también, me dice, de todos. Te quería comentar que hoy escuché en América que Milei le delegó su lugar a su hermana. De hecho, hay un video donde ella dice que nunca fue a la universidad y se jacta de estar gobernando un país. Si esto es verdad, estamos en serio problema. Sí, no, yo no vi lo de lo anterior. Sí sé de los dichos de Karina Milei, porque fue una discusión con los con el tema universitario docente. La importancia de los

0: Mire, no hay nadie que se jacte más que un ignorante. Los tipos sabios, los conocedores, y esto se ha hecho prueba de esto, ¿eh? Hay un estudio por ahí entre universitarios y técnicos. Técnicos en el sentido de tipos que creen que saben un poco de la materia. Entonces le preguntaron a los tipos que están, por ejemplo, Karina Milei, que llegó a un lugar, un rango alto. Le preguntan qué cree, si ella es buena política. Y entonces Karina Milei se autopercibe como un as de la política, una estrella de la política, una gran figura para hablar de politología. Y después van y le preguntan a un tipo que ha pasado por la universidad, que ha estudiado politología, que ha hecho todo eso, y le pregunta y dice, no soy, debe haber tipos mejores que yo. Es decir, no es un hecho de humildad, es un tipo que conoce que hay cosas más allá de lo que él sabe y que hay gente que debe saber más de lo que él. En cambio, el ignorante se jacta de ser el mejor. Bueno, Karina Milei tiene eso, la jactancia del ignorante. 221-507-0217. A ver qué dice por acá. Hilda, un beso grande, gracias, ¿eh? Por acá, a ver. Buena semana, buen comienzo de semana. Me dicen por acá, a ver.
1: Ahora que te estoy escuchando.
0: Diga.
1: Impuesta en valor y todo. ¿Cuándo van a poner impuesta en valor todos los pozos sobre las calles de asfalto que hay? Pues la 17 y 156, hermano, tengan cuidado porque dejan el tren delantero, ¿eh?
0: Ah, lindo detalle.
1: Sí. Creo que el local que estás hablando es de 18 y Montevideo. Si no es ese, pegan el palo.
0: El que van a poner los... No, Montevideo 14 y 15, ahí al lado de van a sacar la subdivisión que tiene un local y qué sé yo. Pero el municipio te dice que a veces te dice que no sabe, otra vez te dice que sabe. Desde el municipio. Pero ellos saben dónde va a ser. Al lado de una Montevideo 14 y 15, al lado de un local conocido de ropa. Ahí al lado. Los muchachos se hacen los otarios. Pero es ahí Montevideo 14 y 15, ellos saben dónde va a ser. Ellos saben. Por acá, a
2: sí,
0: ver, vamos.
2: Que te muestren un listadito de menor a mayor, por la mayor cantidad de frecuencia o por importe. Que no sea la lista de proveedores, sino a quién le compran.
0: Claro.
2: El mayor importe.
0: Claro.
2: Y ahí vas a saber a quién se la está llevando.
0: Claro.
2: Que hagan ese trabajito. Que te muestren por importe y por cantidad, por volumen.
0: Claro. Tiene razón el hombre. Así deberían mostrarlo. Pero no me lo van a mostrar. Ni nadie va a decir nada de lo que acabo de decir. Que hay exfuncionarias, por ejemplo, que es el caso que tengo, pero hay más, hay familiares también, y una exfuncionaria que es proveedora a la cual le compran. Hola Marce, todo de acuerdo con el tema de los límites. Che, lo de Maruti, una vergüenza. Y los concejales no tienen cara tampoco. Bueno, discusión de la semana pasada, esa. Importante, pero nadie dio bola, diga por acá.
3: A ver. Hola Marrecicano querido, ¿cómo andás?
0: Acá voy.
3: Hoy pensé que no ibas a estar, pero bueno, hoy te quedas hasta las 3 de la tarde, ¿no?
0: Más o menos, ¿no? Hasta la una para cumplir un poco. La posta era que iba a llegar un poco más tarde. Yo tenía una reunión por algún tema personal, que era cierto, pero cuando llegué no había luz. Y se volvió a cortar. Y así, era como un arbolito de Navidad más o menos. Así que estuvimos acá medio al dope. Sí, medio para la nada acá. Bueno, entre las noticias del fin de semana, una noticia destacó y mucho con todo esto. Y tiene que ver, ¿se acuerdan del caso del suicidio de la policía en la 60? Ustedes deben recordar, no pasó hace mucho tiempo, el caso de una joven efectiva policial que en horas de la tarde-noche, diría Santo Biasati, en un episodio bastante confuso, aparece herida de gravedad, es trasladada al hospital de Berisso y la dan por muerta. Casi inmediatamente apareció el informe de una carta, no, los medios no... Había...

0: Y algunas cuestiones que trascendieron, pero que eran privadas, no valía la pena contarlos porque eran de índole privado, y había otras cosas que evidentemente no salieron a la luz o no la contaron. Lo cierto es que rápidamente se caratuló como suicidio. Bueno, apareció en la familia de la oficial de policía. Familia de aquí de Berisso. Si tenés televisor o celu a mano, la compu, andate a las redes, andate a Face, andate a YouTube, poné el programa, porque lo voy a mostrar el video. Y si estás por el aire de la radio, escuchá. Presta atención y escuchá. Porque esta es la familia de la oficial. Escuchá qué dicen, escuchá qué cuentan.
1: En abril mataron a mi tía Erika Yamira Valdés mientras estaba trabajando.
2: Y todavía hay muchas preguntas sin responder. ¿Homicidio? ¿Encubrimiento policial?
3: Todo pasó acá, en el módulo de 60 y 139.
1: Una mujer que pasaba en bicicleta escuchó los pedidos de auxilio de mi tía. Se acercó y la vio tirada entre la puerta del interior del módulo y la escalera.
2: Cuando se acercó para ayudarla, mi tía logró decirle:
4: me pegaron un tiro.
3: Por indicaciones de mi tía, agarró el handy y pidieron ayuda. Pasaron varios minutos hasta que llegaron los patrulleros.
1: Cuando los oficiales llegaron y vieron a su compañera herida, la subieron urgente a un móvil y la llevaron al hospital de Berisso. Ahí falleció.
2: Pero después de eso, empezaron las dudas.
3: La causa fue caratulada como suicidio. ¿Por qué? Porque supuestamente encontraron una carta escrita por Erika.
1: El problema es que la principal testigo declaró que nunca vio ese papel. Es más, agarró un cuaderno que estaba en la mesa para venicarla y ayudarla a respirar mejor.
2: Además, los policías que llegaron primero a trasladarla a Erika también dijeron que no vieron ninguna carta.
3: Es más, la testigo dijo que vio una pareja en la zona de la garita. Le pidió ayuda, dijeron que no y se fueron.
1: Como si todo esto fuese poco, la fiscalía ordenó pericias clave recién para agosto y noviembre, que son la apertura de los dos celulares encontrados en el lugar y las pruebas necesarias para saber quién disparó el arma.
2: Pericias fundamentales para saber con quién habló Erika antes de morir
4: y si fue un suicidio.
3: Porque mientras todo sigue lleno de dudas, mi tía ya no está.
1: Y nosotros seguimos esperando respuestas.
5: Exigimos que la causa deje de ser tratada como un suicidio, que se cambie la carátula para saber lo que realmente pasó.
1: Exigimos justicia por Erika Yamira Valdés.
0: Bueno, esto es parte de lo que dicen. Este es el video que la familia puso. Yo tuve la oportunidad de charlar con el hermano del oficial. Y ellos tienen muchísimas dudas, pero muchísimas. Hay cosas que no les cierran de ninguna manera. De ninguna manera. Escuchémoslo un poquito al hermano. Charlé con él este fin de semana.
6: Hola, Sebastián, buenos días. Yo soy hermano de Erika y te quería comentar el caso de mi hermana, porque hay muchas cosas que están mal. O sea, se manejan muy mal, se manejaron muy mal desde el principio. Yo te cuento que ese día me llaman que mi hermana le había pasado algo. Yo voy al hospital, la policía me llama aparte y me dice que mi hermana se quiso matar con un tiro a la panza. Ya ahí de entrada me pareció muy raro que alguien se quiera matar con un tiro a la panza. Bueno, después en el momento, bueno, yo salgo de ahí destruido. Se me acercan y me muestran una foto del teléfono, una foto de una carta que supuestamente la había escrito mi hermana. Me preguntan ahí en ese momento si era la letra de ella. Yo, la verdad, no me acordaba la letra de ella, nada, pero yo dije que sí, la leí. Era una carta despidiéndose, más o menos, pero ya de entrada también, después, bueno, que pasa el tiempo, ya nos damos cuenta que también, ¿cómo puede ser que la estaban operando a mi hermana y ya tenían foto de la carta? O sea, no tendría que haber entrado nadie ahí adentro. Nadie tenía que haber tocado nada. Y después, bueno, van pasando los días y nos enteramos que hubo una testigo, que fue la primera que llegó al lugar, que pasa en bici por ese lugar y escucha que mi hermana pide auxilio. Se acerca y la ve tirada en el piso. Cuando la va a auxiliar, mi hermana lo único que le dice es: me dispararon, me dispararon. Es lo único que le dice, y le dice modular, para que pida ayuda. Y la chica, bueno, pide ayuda, que yo, bueno, se la llevan. Llegan dos policías, la cargan en un patrullero y la llevan a la hermana. Pero la chica, lo único que nunca vio la carta. O sea, nunca vio una carta ahí adentro. Ella agarra, dice que entra, la ve a mi hermana, ve arriba de la mesa un cuaderno amarillo que ella lo agarra para hacerle aire a mi hermana, así, corte de viento. Pero ella nunca vio ninguna carta, nunca. Y después resulta que aparece la carta abajo de una campera, que es también de otra policía, que entró a ayudar a mi hermana y tiró la campera arriba de la mesa, que tampoco ninguna de las tres personas que entraron primero vieron la carta. Eso por principal. Pero lo más sospechoso de todo, bueno, es esto, que mi hermana le dijo que dispararon. Me dispararon. Y los medios de acá ya cerraron todo como que fue suicidio. Nosotros lo que queremos es primero que cambien la carátula, que no fue suicidio, sino es un homicidio. Porque ya las palabras de decir me dispararon, ya está, es alguien la mató. Después también la chica declaró que ve una pareja que se acerca, le pide ayuda y se van. Nadie, no la ayudaron, la pareja esa se fue, así que también tenemos que ver quién es esa pareja, por qué se fue, qué vieron, qué pasó. Y bueno, y ahora también se nos dieron primero también que nunca le hicieron la pericia de la pólvora, porque supuestamente acá no tenían los materiales para hacérsela. Así que bueno, pedimos la fecha con el abogado, pedimos la fecha, le dieron fecha para el 10 de junio. Después, bueno, fuimos a declarar todo y ahora también nos dan la fecha para los teléfonos, porque encontraron el teléfono de ella y un teléfono más ahí adentro, que las pericias la van a hacer el 10 de noviembre. O sea, es un montón, no pueden tardar tanto para abrir un teléfono. Aparte ya le dimos la clave del teléfono de ella. Es mucho lo que está pasando acá, todo muy raro. Así que estamos intentando descubrir qué fue lo que pasó con mi hermana. ¿Qué fue? En realidad, a ver si alguien sabe algo, puede aportar la información. Hicimos una página en nombre de ella para juntar pruebas, todo, y vamos a ver cómo nos podemos mover, porque vamos a hacer movilización también en nombre de ella, pidiendo justicia para que salga todo a la luz y que caiga el que tenga que caer.
0: Bueno, es duro el relato de la familia, y esas que te han contado son las sospechas que tiene la familia con respecto a esto que pasó. Obviamente uno se queda con la idea de la primer testigo, será fundamental en la causa, será fundamental también las pericias, pericia caligráfica que también podrán hacer. Digo, si había una carta, una pericia caligráfica podría mostrar si la escribió ella o no la escribió ella. Lo que también es cierto, lo que también muestra esta situación, es lo endeble que puede llegar a estar esta causa en cuanto a papeles. Digo, si no han hecho pericia balística de pólvora, si no han hecho pericia del teléfono, si no han hecho pericia caligráfica, bueno, ¿cuál es el basamiento para que esta causa esté cerrada y tomada como suicidio? Yo debo reconocer algo. Apenas esto se conoció, mucha gente conocida del ambiente me sugirió lo mismo con respecto al tema del suicidio. Mucha gente. Incluso mientras estaba redactando la nota, había una discusión interna acá en el programa, acá con la gente de la producción, porque también notaban lo mismo y me decían, che, en la panza, el primero. Qué raro, es mucho dolor. ¿Por qué alguien se infligiría ese dolor sabiendo que tiene? Y era un pensamiento que ahora la familia también lo traspasa a esta cuestión judicial. Bueno, habrá que estar muy atentos. Sí ha sido viral, sí lo que buscaba la familia se ha logrado, que es volverlo a poner en el tapete. Bueno, uno de los temas de Berizzo no es un tema menor. Estamos hablando de la muerte de un policía en horas de trabajo. En horas de trabajo, no olvidemos eso también. Y la familia va más allá. Bueno, reitero, a estar muy atentos con respecto a esta causa. 221-507-0217. 12 y 20, me queda tanto para contarte, tanto para hablar, tanto para decir. Che, me mandarán, me dirán quiénes son los proveedores municipales. Y esta funcionaria, exfuncionaria, ¿tendrá todo en orden para ser proveedora? ¿Cuánto se le pagará? Nada, preguntas que uno se hace al mediodía aquí en Info Berizzo Radio.

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0: 12 y media ya de esta mañana. Hasta la una vamos, ¿eh? Sí, hoy hay que estirar. Estirar porque llegamos tarde, porque se cortó la luz. Por un montón de cuestiones, si no, no entramos. Claro, 12 y 29 minutos, temperatura 12 grados, 4 décimas. Sí, hubo helada esta mañana. ¿La viste? No, chiquita. Cerca de las 6 y monedita se veía. Hasta ahí se vio. Pero primera heladita del año. A esta hora, 12 grados, 4 décimas. Cielito lindo, despejado. 55% la humedad, 1023 la presión atmosférica, viento del oeste. Visibilidad perfecta para una jornada que, según el servicio meteorológico, va a llegar a los 16. ¿Y cómo va a seguir esto? Bueno, mañana frío igual que hoy, ¿eh? Sí, casi que no cambia. 2 grados la mínima, 17 la máxima. El miércoles sube un poquito la mínima, se va hasta los 6, baja la máxima a los 15. Y el jueves, 4 y 13, sí. A ver, yo te la simplifico. Sí, la semana va a estar fría. Para la voz, fría, muy fría. 221-507-0217, nuestra vía de comunicación. ¿Y estás planeando una próxima salida o necesitas un traslado de confianza? ¿Conocés ya Leonardo Viajes? 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Mensajito que va llegando, 221-507-0217. Buenos días, Marcelo. Sin duda algo están intentando tapar desde la jefatura policial de Berisso, me dice. Lo más llamativo es que el jefe de estación le maten a un personal y él lo avale como suicidio dentro de la fuerza. Todos sabemos, esto me lo escribe alguien que está dentro de la policía, todos sabemos cuando hay manejos raros en una causa. Por favor, cuiden a la testigo que ayudó a la compañera. Bueno, el tema es que ya, si es por cuidarla, ya tienen todo el mundo todos los datos. Yo no tengo los datos. La verdad es que no me comuniqué con el testigo, nada más hablé con la familia, más específicamente con el hermano y con algunos amigos de él, que son los que me hicieron el contacto que querían hablar. Es rara la causa. Ahora, si los que dudan son los propios policías, estamos en problemas. Ahí te doy un dato. Si los que dudan son los propios policías, hay cuestiones que son claves para determinar esto. Lo importante acá es despejarle la duda a la familia. Lo importante en esa causa va a ser despejarle la duda a la familia, no otra cosa. Despejarle la duda a la familia. Porque supongamos que fue un suicidio. Bueno, que estén las pericias rápidamente. La pericia caligráfica digo, podés encontrar un montón, que la familia podrá aportar alguna nota, alguna carta, qué sé yo, aunque sea una lista de mandados. La propia policía podrá aportar, debe haber algo de ella, tanto en la comisaría, donde cumplió funciones, como en el lugar donde rindió, donde hizo, qué sé yo, si fue a la Bucetich, debe haber algo como para cotejar caligrafía. Primera pericia que se puede hacer. La segunda, la de la pólvora, que es tan importante en los casos de suicidio, porque al pegarte vos un tiro te queda los rasgos en la mano, por la cercanía, por el esparcimiento de la pólvora, todo eso también será importante. Y por tercer lugar, esta persona que la ayudó, bueno, llamarla y decirle, bueno, señora, a ver, vamos de nuevo. ¿Qué pasó acá? ¿Cómo usted, dónde iba? Bueno, yo iba para mi casa. Bueno, bárbaro. ¿Por qué subió ahí? Porque yo vivo, justo tengo que doblar ahí, vi una chica en el suelo. Bueno, digo, vas armando la historia. Irás armando la historia. Y lo otro son las cámaras de seguridad. ¿Alguna cámara de seguridad en esos lugares cercana debería haber o no? Pregunto yo, hay ciento y pico de cámaras puestas en Berisso. ¿Alguna debe tener también, calculo, el tiro federal? No sé si ayudará mucho, pero por lo menos cotejarla. Lo que digo es, hay que sacarle las dudas a la familia. Si fue un suicidio, bueno, que lo puedan confirmar y le despejen todas las dudas. Y si no lo fue, bueno, muchachos, arranquemos a investigar de nuevo. Ahí está la importancia de que esto se aclare. 221-507-0217. Marce, vos sos de verano y vos te podés ir un poco a la... ¿Por qué ese tema? Si no lo íbamos a tocar, ya tenemos poco tiempo para andar hablando de algo tan insignificante como es el fútbol argentino, una cosa menor. Te vas un poco a la... No, bueno, contémoslo rápidamente. Belgrano jugará la final frente a River Plate en el Chateau, hoy Estadio Mundial, el Kempes. En el Kempes. Viejo Chateau Carré de Córdoba, que eso ya estaba definido de antemano, no importaba cuáles eran los equipos, iba a jugar allí en Córdoba la final. Finalmente Belgrano, con toda la suerte del campeón, si quiere Belgrano. Un partido que no fue brillante ante Talleres de Córdoba, termina ganando 1-0. Un partido en donde lo mató a pelotazos Argentinos Juniors, termina empatando 1-1. En los penales, todo listo para perder. Erra Argentinos Juniors, se levanta Belgrano y termina ganando lo Belgrano. Digo, toda esa suerte de campeón, bueno, Belgrano la está teniendo al menos para llegar a esta final. Histórica también para Belgrano, histórica también para Córdoba, no solamente para Belgrano, seamos justos, me voy a sacar un ratito la camiseta de Talleres de Córdoba y una final histórica también para Córdoba, enfrentando y teniendo el morbo también. River querrá despejarse un poquitito, ¿no? River tendrá, perdón, pensé que era de verano. No, sí, también, perdón. Saludo a toda la familia. Pero, River también querrá sacarse la espinita de... Verano fue quien lo mandó a la B a River. Digo, y esa espina quedó para siempre. Los hinchas de River querrán, no te digo que se van a sacar la mancha, dirían a los de Boca. Esa mancha no se saca, diría algún hincha de Boca. Pero sí... gracias Fabián Flores, ¿por qué no te metes todo lo en el... me manda lindas fotos la gente de Belgrano, así que le mando un saludo grande también para un hincha de Boca. ¿Dónde están ustedes? Tampoco juegan la final. No, yo para acordarme, porque por ahí a veces me olvido. ¿Cómo es? Una final histórica también para el fútbol cordobés. Pero no solamente esto, también tanto llorón. ¿Qué manga, qué fútbol llorón que estamos teniendo? ¿Qué lo tiró de las patas? Todo, no, porque el Chiqui Tapia, digo, los han convencido de que el Chiqui Tapia es el terror del fútbol argentino, evidentemente. Yo les quiero contar que atrás de cada uno de estos que sale a declarar, como lo hizo Diego Milito de Racing, hay un tipo que quiere el SADE. Diego Milito es uno de los que quiere el SADE. Yo vengo a reconstruir, vos no venías a reconstruir nada, ¿eh? Veníais a traer tipos que se la iban a llevar toda. Y como ejemplo de los que querían el SADE, queda Estudiante de la Plata, ¿eh? Como ejemplo de eso, el SADE, queda Estudiante de la Plata. Che, ¿dónde quedó el inglés que iba a venir a poner la plata de Estudiante? Si no importaba si qué era, cómo era, ni cómo se hacía. Si estaba todo bien, si él iba a poner la plata igual, ¿por qué se fue? Bueno, yo te digo por qué se fue. Porque la cuestión no era como la estaban contando. La cuestión era si podían entrar al SAD, si podían hacerlo del SAD, se quedaban con parte del club, muchachos. No, viene de buena voluntad, decía Verón, a poner la plata y no quieren. Mirá que va a venir a poner la plata. Se fue la miércoles el tipo. Cuando vio que lo del SAD no iba a funcionar y que el gobierno de Milei, que era el que tenía que presionar, empezaba a hacer agua, el tipo se fue la miércoles. Y lo de Milito es parte de esto, esta lloriqueada que hace, que no es en nombre de Racing, es en nombre de él. Esto también hay que dejar claro, eso no es en nombre de Racing Club. Si hay un equipo que debería pelear en contra del SAD es Racing, que evitó la privatización más de una vez, que se jugó todo el poncho la hinchada para no privatizar Racing Club, para tener ahora un tipo que viene en nombre de no sé qué cosa. Porque cuando salen campeones no dicen nada. Estudiante salió campeón y no dijo, fue por culpa del Chiqui Tapia, ¿eh? Racing salió campeón y no dijo, fue por culpa del Chiqui Tapia. Cada vez que pierden, salen con, y hay que refundar el fútbol. Ah, no me diga, de la mano de ustedes que quieren la privatización. Y yo les recuerdo que soy hincha de un club semi-privatizado. Yo soy hincha de Talleres de Córdoba. Un club que dejó de tener el 90% de las actividades que tenía. 90% dejó de ser un club social, Talleres de Córdoba. No tiene las inferiores, es lo que hay, pero dejó de tener vóley, dejó de tener básquet, dejó de tener todas las otras actividades porque no le daban ganancia a los mexicanos que vinieron a poner plata. Se los digo por experiencia. Como rompieron, ¿no? ¿Y es más grande Belgrano que Talleres? Sí. ¿Por? Y porque Belgrano se mantuvo en la Nueva Italia, así en su sede, se mantuvo teniendo todas las cosas, con un tipo como Artime, que apuesta a esto de los clubes y apuesta un montón de estas cosas, y le está saliendo bien, y le salió bien. Y la verdad, en esta vuelta, tengo que sacarme el sombrero con la gente de Verano y decir, está bien, porque aguantaron el palo cuando en Córdoba todos eran libertarios y todos querían el SAD. Todos querían privatizar los clubes como privatizaron Talleres. Y el Luis Fartime, gran goleador, hoy presidente de Verano, aguantó el palazo solito. Se aguantó el palazo solito. Y entonces tenemos un club de llorones. Un fútbol de llorones. Todo el que pierde es por culpa del Chiqui Tapia. Lo que yo también les quiero contar es que atrás de esas declaraciones de Diego Milito se esconde un tipo que quiere privatizar por lo menos la mitad de Racing Club. No se hagan los pícaros, no vengan a hacerse los tauros. Y lo mismo pasa con Estudiantes de La Plata. Lo mismo, que venga y me diga dónde está Foster, Verón. Que me diga dónde está Foster, que venía a poner plata sin interés porque les importaba el crecimiento del fútbol argentino. Y si la hubiera puesto igual, flaco, ¿por qué te fuiste? Bueno, yo te digo por qué se fue, porque no pudo hacer el negocio que quería hacer. 221-507-0. ¿Qué hablamos de fútbol nosotros? Entre medio de tanta cosa, ¿qué me cuenta por acá? A ver.
1: Buen día, Marcelo.
0: Buenos días.
1: ¿Cómo te va?
0: Acá andamos.
1: Mira, esta es una presentación que ya vengo teniendo diálogos con algunos de los concejales y les pareció muy correcta la forma que la quiero presentar. Estuve hablando también con gente de los taxis de Berizo, que donde la gran mayoría son todas personas que están trabajando por necesidad. Ya en situación de que no se le renueva el registro como se le hacía antiguamente, hasta los 65 años, se hace con los periodos normales, 10 años de presentación, y con eso no se renovaba. Ahora, después de los 65, hay que renovarlo anualmente, y todo eso lleva más gasto todavía de lo que un taxista, y más en este momento, taxista, remiseros y todo el que maneja se ve obligado a tenerlo al día, y ni siquiera causa un beneficio para nada, es nada más que un trámite administrativo recaudatorio. Por eso es que estoy tratando de que nuestro Consejo Deliberante dé una ayuda, haciendo una excepción si se le puede, y a su vez que después lo transmitan a la provincia para que sea una disposición también a nivel provincial.
0: Bueno, esta presentación tiene que ver con los registros profesionales que se tienen que actualizar cuando son mayor cada un año. Pero yo le, discúlpeme, pero sí, está todo muy lindo, todo muy lindo. Cuando es recaudatorio, los muchachos no levantan. Che, me gustaría tener puesta en valor de la necesidad de la gente. Me dicen por acá hablando de esto que charlábamos hoy, la puesta en valor. La puesta en valor de las cosas. Bueno, 221-507-0217, nuestra vía de comunicación. Para contarte a nivel nacional, cortito, antes de irme a la tanda. Se va a votar en estos días, porque comienza, si no me equivoco hoy, la 79 Asamblea Mundial de la Salud. Y Argentina pidió salir del organismo. No es tan sencillo como me voy y ya está. Debe de ser votado, o sea, debe ser aprobado la salida de la Argentina de la Organización Mundial de la Salud. Vos sabés que Argentina es fundadora de este organismo. Y lo que parece ser, bueno, si el país quiere salir, lo sacamos, se ha vuelto todo un problema. ¿Por qué? Por el hantavirus. Porque esto se va a votar en pleno brote del hantavirus. Ya se habla en el mundo de un brote de hantavirus. Un brote que tiene Argentina como una de las protagonistas, justamente porque Argentina es el lugar donde una de las cepas, Argentina y Chile, es uno de los lugares donde la cepa que más compleja, más mortuoria, está proliferando, que es la cepa Andes del hantavirus. ¿Qué tiene de diferencia la cepa Andes, esta cepa nueva? Cuando hablamos de cepa es la misma enfermedad, pero modificada, ¿se entiende? Por algún motivo extra, que es resistencia, que es darwinismo puro, la enfermedad que antes era de una manera, ahora es de otra. Bueno, eso se le llama nueva cepa. En esta nueva cepa le pusieron cepa Andes porque está en los Andes entre Argentina y Chile, sobre todo del lado argentino. ¿Cuál es la modificación del hantavirus que se dio en esa zona? Bueno, que el hantavirus ya no se transmite solamente a través de roedores. Hasta acá el hantavirus era una enfermedad que a través de los roedores te podías contagiar. Entonces, si vos tenías tu casa libre de basura, si no tenías caca de roedor, o pis de roedor y todo eso, vos no te contagiabas. Si no estabas en esos lugares, no te ibas a contagiar. Bueno, la nueva cepa es de humano a humano. Con que alguien que tenga hantavirus estornude en un lugar donde estamos todos, como el COVID, sí, parecido. Si alguien estornuda en un lugar donde estamos todos, bueno, es probable que alguien se contagie. Esta nueva cepa, este nuevo descubrimiento y este nuevo brote que se está dando, ¿por qué brote? Porque ya hay muchos casos. Hace que la Organización Mundial de la Salud, en algo que debería ser un trámite, se frene de golpe. ¿Qué es? Bueno, Argentina quiere salir, comúnmente salga. Argentina quiere salir. Estados Unidos en un momento también, cuando asumió Donald Trump, quiso salir, lo sacaron rápidamente, se fue a Estados Unidos. ¿Cuál es el problema con la Argentina? Que la Organización Mundial de la Salud dice, justo cuando tenemos más que investigar en vos, te vas a ir. El gobierno de Milei, en plena crisis, está fuera de la Organización Mundial de la Salud, significa tener menos recursos también, ¿eh? Cuando vos sos parte de la organización, las vacunas, los descubrimientos, todo se comparte con todos. ¿Se entiende esto, no? Si vos estás fuera, te la bancás solito. ¿Está claro esto que estoy explicando? Ok. Esa es la Organización Mundial de la Salud. Justo que tenemos que investigar y porque vos te vas a ir. Argentina, en el medio de todo esto, estos delirantes que tenemos como funcionarios, notificaron de nuevo la intención de retirarse en marzo del 2025. Y ahora, aquella que habían dado en el 2025, lo volvieron a poner. ¿Cuál es el problema de esto? ¿Cuál es el problema para nosotros los argentinos salirnos de la Organización Mundial de la Salud? Si mañana se reparten vacunas en todo el mundo a través de la Organización Mundial de la Salud porque descubren una vacuna que hasta ahora no la hay, Argentina las tiene que comprar, no le van a repartir. O sea, estamos afuera. No somos prioridad para la Organización Mundial de la Salud, que obviamente a sus asociados, a aquellos que están, se la dan más rápido. Y esto es porque queremos imitar a Donald Trump. Como si nosotros fuéramos Estados Unidos. El tema es que en el caso de Estados Unidos la aceptaron rápido. En el tema de Argentina, Argentina no tiene excepción que tiene Estados Unidos. Hay un vacío legal allí que podría reducirse a que el resto de los países digan, Argentina no se sale. Argentina tiene que compartir todo lo que descubra y que este tarambana que tenemos de acá arranque algún tipo de pelea con la Organización Mundial de la Salud. A ver, para que ustedes tengan idea, en 1946, en Europa, se crea la Organización Mundial de la Salud. 1946. En 1948, durante el gobierno de Juan Domingo Perón, por la ley 13.211, Argentina entra en la Organización Mundial de la Salud. Es un desastre esto que van a hacer, ¿eh? Ojo con esto. Porque acá en la Argentina hay un silencio atroz con respecto a lo del hantavirus, ¿eh? Hay silencio, créanme. En Estados Unidos, en Europa, por ejemplo, se habla del hantavirus como la rata argentina o el virus argentino. Ellos ya tienen, creo que 14, 15 casos en España nada más. Porque alguien se contagió dentro del crucero, se bajó del crucero, se fue a la casa y contagió a los demás. Bueno, la llaman el virus argentino. Se habla mucho de esto. El viernes un grupo de argentinos del Instituto Malbrán se fue a España y otro grupo se fue a Tierra del Fuego un mes después de encontrados los casos. Un mes después el gobierno autorizó para que vayan a hacer estudios en Tierra del Fuego. Imagínense cómo venimos. Mientras hay argentinos también en Europa contagiados, porque eso no te lo cuentan. Es más, la Organización Mundial de la Salud le pidió a Pedro Sánchez, el gobierno de España, que saliera al rescate de los argentinos. Le pidió por una cuestión humanitaria, porque los argentinos no movían, porque ni Kirchner ni Milei dijeron que no le iban a dar nada. Y fue el gobierno español el que se fue hasta Canarias para supervisar la evacuación de los pasajeros que había argentinos. ¿Qué hicieron en la Argentina? Todos se callaron la boca. Todos se callaron la boca. Habló alguien del CONICET, uno de los estandartes, de los médicos estandartes del CONICET, y presentaron una declaración firmada con 3.000 médicos que dice: salir de la Organización Mundial de la Salud implica romper la cooperación internacional, perder acceso al financiamiento, información epidemiológica, estrategia y espacios de decisión global. Es dejar afuera a la Argentina de la mesa donde se discuten la política sanitaria que afecta a millones. No hay soberanía en el aislamiento ni en el seguidismo. Se renuncia a medicamentos, vacunas, tecnología sanitaria y formación de recursos humanos. No hay que salir. Esto lo firman los médicos. ¿Qué dice el gobierno? Nos vamos. Donald Trump se fue, nosotros nos vamos, nos va a ayudar Estados Unidos. Bueno, esta confianza que tiene con Estados Unidos, yo le diría, vayan perdiéndola. Y como dijo un hombre del gobierno español, a los virus no le importa ni la política, ni la frontera, ni las excusas que le podamos tener. Cualquier espacio que no se cubra beneficia al virus. Lo mejor, la mejor inmunidad es ser solidarios. Bueno, explíquenselo a Milei. Así de complicado estamos, ¿eh? Sí. Salimos de la Organización Mundial de la Salud, es lo que pide Milei en medio del brote de hantavirus. Que nadie te lo cuenta, que nadie habla, que todos se callan la boca, pero que en el resto del mundo están muy preocupados. Vaya paradoja, ¿no? No, porque somos los mejores, somos lo que nosotros va a ver cómo. Y la economía. No pueden mejorar la economía, imagínate lo del hantavirus, ¿no?

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0: hablado y sí, me rindo.
1: Ok.
2: Y aquí está la respuesta.
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2: Bueno, vamos. 1:04. Hoy programa. Lo hemos extendido un poquitito por distintas cuestiones, algunas personales y otras que tenían que ver con algún corte de luz. Mañana estaremos a las 9 de la mañana como corresponde. Antes de irme, alguna cosita que por ahí no te enteraste, aumentó el micro, otra vez, la sube registrada, se fue a 7:14 el recorrido, estos aumentitos chiquititos que van metiendo, 2%, 3%, 4%. Línea de colectivo de jurisdicción nacional, pero van metiendo, subió el tren también, el tren sigue un poquitito más, para aquellos que andan en tren, todos, el Mitre, el Sarmiento, el Roca, el San Martín. Digo esto en función de, bueno, estamos bárbaros, ahora se vienen los mejores 18 meses de nuestras vidas y económicamente. Ayer el presidente salió a reeditar a Sper, a volver a levantar a Sper. Vieron que no se hablaba de Sper. Bueno, lo salieron a levantar de nuevo a Sper, lo salió a levantar el propio Milei, que está tratando de ver la forma. Esto ellos lo hacían muy bien, pero se les fue de las manos. Estaban tratando de ver si puede cambiar el foco de la información. Esta es la realidad. Está tratando de ver si puede cambiar de alguna forma el foco de la cuestión con cualquier tema. Ahora, ayer largó lo de Sper para ver si hablamos de Sper y dejamos de hablar de Adorni. No, el tema fundamental sigue siendo en la corrupción de ellos, lo de Adorni, pero además porque hasta hoy, cuando se descubrió, o cuando ellos mismos se hicieron saltar que había cuentas truchas, que la cuenta trucha la manejaba Martín, Menem le tiraba a Adorni también. Digo, esto es parte de lo que ellos mismos generan. Así que no hay manera, el presidente no está encontrando la forma. A mí me preocupa porque estos loquitos nos pueden llegar a meter en cualquier trauma. Y cuando hablo de eso, hablo de cualquier estupidez que se le pueda llegar a ocurrir al presidente. Y eso preocupa, ante un tipo como esto, me tiene un tanto preocupado cuál puede llegar a ser el avance de la Libertad Avanza en cualquier sentido. Mañana nos van a querer tirar por encima una guerra. Digo, porque esto ya sucedió en la Argentina, ya conocemos que estos tipos están así de traumados. Bueno, estoy medio un tanto preocupado porque Milei no está encontrando la manera de hacer de que la gente deje de hablar de Adorni. No encuentra la manera. Y como no encuentra la manera, me preocupa que busquen alguna solución muy extrema. Muy extrema. Gracias a todos. Perdón a la gente de Alto Fatay. La gente de Alto Fatay, le pido mil disculpas hoy. El programa fue esta rareza que nos tocó. Yo estoy, les cuento, desde las 10 de la mañana. Nosotros salimos recién a las 11 al aire porque hubo cortes de luz acá en el edificio que impidieron que pudiéramos salir. La idea era arrancar a las 10 y ir hasta la 1 con 3 horas como lo hacemos siempre y poder meter todo el material. No lo pudimos hacer, salimos cerca de las 11 y pico de la mañana al aire, pero no era una cuestión nuestra, era una cuestión totalmente ajena, que esperemos que para mañana esto no suceda y esté todo resuelto. Y quiero pedir las disculpas a la gente de Alto Pantalla, a la gente de Tasty, que son auspiciantes nuestros y que siempre nos acompañan, que hoy, bueno, en este programa raro, mañana estaremos, por supuesto, con toda la fuerza. Alto Fatay, siempre te decimos, al 221-454-5035, la gente de Alto Fatay, como siempre, te está esperando, y la gente de Tasty con sus canelones, que hoy me vendría bien, ¿eh?

digo a la gente de Tasty, una docenita de canelones como para bajar un poco. No, no frené, le digo a la gente de Tasty, que siempre me pregunta si frené. No frené. Seguimos acá palo y palo. Así que me vendría bien ese cariño, les aviso. Les mandamos un abrazo a la gente de Tasty y a la gente de Alto Pata. Y a ustedes, que Dios, la Virgen, los santos, los astros, la energía, el budismo, el hinduismo, la Pachamama, Viracocha, el gran arquitecto del universo, el sol, la luna, las estrellas, la buena música, los amigos, la familia, un sueño, un amor, un deseo o lo que sea que les haga bien, los abrace muy pero muy fuerte y les regale una preciosa sonrisa que les dure al menos hasta mañana. Mañana venimos, horario normal, ¿eh? Mañana arrancamos. Todo normal, 9 de la mañana, aquí en el aire del Azur. Los espero, ¿eh? Los únicos que te contamos absolutamente todo. Vinimos un ratito y armamos un despelote bárbaro. Mañana estamos completos, olvídate. Todo pasará por la mañana del Azur. Chau, chau. Hasta mañana.

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0: Hola, radio.
1: ¿Qué tal? ¿Te puedo pedir un tema?
0: Sí, claro. ¿Cuál querés?
1: El de Celine Dion.
0: No tenemos nada.
1: Bueno, entonces sin exceso. ¿Ese que dice?
0: No.
1: Entonces pásame Brian Adams.
0: No, tampoco. Erika. Justo está rayado. No lo tenemos. Tampoco.
1: Pero al final no tiene nada. Pues
0: es que vos sos muy exigente.
2: Pero mira, yo que vos escucharía la suya.
1: Sí, vos sabés que tenés razón. Chao.
3: No te digo eso.

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2: Aquí estamos, listos para recibirlos, listos para empezar esta semana, listos para comenzar este tiempo de radio que tenemos aquí, en esta frecuencia, en esta que es como nuestra casa, para tener este ratito, estos 30 minutos de diálogo y de información que pasa por la vida del turismo, con lindas cosas por escuchar, para disfrutar. Compartimos siempre música que esperemos sea de tu agrado, y la radio, esta frecuencia, esta casa, esta emisora es la que nos permite estar juntos, esta radio que, bueno, te entretiene, te informa y forma parte de tu día a día. ¿Qué te parece si arrancamos este lunes de esta manera?

0: Seguimos adelante a nuestra edición del día de hoy de ¿A dónde nos vamos? Si las valijas se preparan para un viaje, para viajar, por ejemplo, a Bariloche. Nos vamos a esta hermosa ciudad de la provincia de Río Negro. A menudo hablamos de, bueno, de este que es uno de los lugares más atractivos para pasar, por ejemplo, tus vacaciones o tu viaje en invierno. Y ya, acercándonos a la temporada 2026, qué mejor que darte buenas noticias, buenos consejos, como acostumbramos a hacer de lunes a viernes aquí en la radio. Amigos, te dije, nos vamos a Bariloche, nos vamos al encuentro de amigos y, bueno, me encanta poder recomendar este tipo de servicios, como por ejemplo el que brinda la agencia Vivencias Travel. A menudo hablamos de ellos porque es una empresa líder, es una empresa que seguramente si viajas a Bariloche, si caminas las calles vas a ver algo de Vivencias, ¿no? Porque tienen oficinas en muchos puntos estratégicos de la ciudad, muchos vehículos llevando gente a las distintas excursiones. Si viajas en avión y vas obviamente al aeropuerto, ya tenés un primer contacto con los chicos ahí de Vivencias que trabajan para asesorar, para darte la información necesaria para empezar tu viaje. Y obviamente, si pensás en excursiones, la mejor opción en Bariloche siempre es Vivencias Travel, una de las empresas más grandes de Bariloche, que te proporciona múltiples servicios, excursiones, las que quieras, las que te gusten, y seguramente te van a atender de la mejor manera. Nos vamos al encuentro de Patricio Dapiche, gerente comercial de esta gran empresa. Dialogamos con él y, bueno, creo que hace un resumen muy, muy interesante de lo que es Vivencias, de sus servicios, excursiones, asesoramiento. Así que es interesante apuntar este tipo de empresas para que tu viaje en esta ciudad sea una gran, gran experiencia.
1: Nosotros estamos en Bariloche, somos una empresa especializada en turismo receptivo. Hoy por hoy nos encontramos con 3 sucursales abiertas al público en pleno centro. Tenemos en Villegas y Mitre una sucursal, que es la Casa Madre, la Matriz. Otra en Mitre 321 y otra en el Paseo de la Galería Catedral, que es en la calle Palacios y Mitre, que es la tercera y la última, que inauguramos en el verano. Además nos pueden encontrar en el aeropuerto, en el área del stand internacional y nacional, que tenemos 2 sucursales más que funcionan como promoción y recepción de nuestros pasajeros en el aeropuerto. Ahí nosotros lo que hacemos es darle la bienvenida a nuestros pasajeros y a su vez a nuevos pasajeros, que lo que hacemos es inducirlos y darles una pequeña charla y una inducción de lo que es Bariloche. Presentarles las oficinas, presentarles las opciones que tienen, asesorarlos para dónde pueden ir a cenar, dónde pueden comprar chocolates o regalos para sus familias, y obviamente después terminan en nuestras oficinas organizando y diagramando su itinerario. Ahí lo que nosotros hacemos es estar como asesores de los pasajeros y ser la primera cara que ven una vez que llegan al aeropuerto. Siempre es importante esto para tener una buena impresión del aeropuerto, si necesitan algo, si los vuelos se demoraron, darles una contención, ponernos a disposición de ellos, teniendo también los recursos que eso requiere. Vehículos, transportes, choferes, guías. Entonces, desde ese lado manejamos toda la parte de recepción y bienvenida a la ciudad. Hoy por hoy, con el mundo de la virtualidad, se perdió un poco el contacto personalizado con el pasajero, que es lo que nosotros estamos recuperando y es en lo que nos estamos centralizando y enfocando. Porque creemos y somos conscientes de que la gente, cuando viene por primera vez a Bariloche, necesita tener un asesoramiento desde la ropa que van a utilizar, por ejemplo, si vienen en invierno, dónde se van a alojar, qué es lo que le queda más cómodo, qué es lo que le queda más cerca, si vienen con familia, con chicos chiquitos. Entonces nosotros lo que hacemos es, una vez que coordinan con nosotros un presupuesto o que necesitan saber de las tarifas para el invierno, nosotros coordinamos una videollamada con nuestros vendedores. Generalmente se hacen durante la tarde. Tenemos público brasilero, público argentino, uruguayo, paraguayo y un poquito de público chileno. Al coordinar la videollamada, lo que hacemos es esto, es una inducción, es mostrarle un poco la imagen de Bariloche, dónde van a estar alojados, para que sirva de asesoramiento. Entendimos que el público cambió, el público migró y necesita más asesoramiento, necesita más cercanía. Entonces nosotros lo que estamos brindando es un servicio más personalizado y más enfocado en lo que el pasajero está buscando. Por eso nosotros año tras año vamos creciendo gracias a este asesoramiento que brindamos a la gente, pues la gente realmente es muy conforme del servicio que prestamos y nos continúa recomendando constantemente, ya sea por Instagram, ya sea por redes sociales, por WhatsApp. Siempre tenemos pasajeros que vuelven a nosotros y pasajeros recomendados de otras familias. Y eso lo hacemos desde toda la parte online, coordinando las videollamadas, o una vez mismo que llegan acá al aeropuerto, coordinamos que vengan a las oficinas y ahí le hacemos toda la parte de asesoramiento personalizada. Nosotros la especialización que tenemos es de excursiones, no nos enfocamos tanto en la hotelería porque entendemos que nuestra especialización y donde nos dedicamos ya hace varios años es en la parte del servicio, el servicio de excursiones. No así tanto el servicio de hotelería, que le recomendamos al pasajero diferentes tipos de hoteles según la gama y el presupuesto que dispongan, más que nada por esto, porque tengan una buena cercanía al centro, porque tengan una buena ubicación. Pero nosotros lo que nos enfocamos en vender y en promocionar es en todo lo que es excursiones. Excursiones tradicionales, excursiones de gastronomía, excursiones de nieve, excursiones lacustres, excursiones privadas, que la verdad que el público brasilero post pandemia creció mucho ese nicho, en donde buscan tener un servicio y un vehículo a disposición para ellos, para tener privacidad, para tener un poco más de autogestión, de decir, bueno, hoy queremos salir un poco más tarde o preferimos realizar diferentes paradas, por ejemplo, yendo a San Martín de los Andes, vamos a frenar en tal restaurante. Entonces desarrollamos mucho ese público también a pedido de la demanda, ¿no? Que surgió post pandemia.
0: Y hoy comenzamos a transitar una parte importante de la vida turística en cuanto a la puerta a la Patagonia. Estoy haciendo referencia a la provincia de La Pampa, porque hoy ponemos primera y nos vamos al encuentro de las palabras de Saúl Echeveste, quien es el secretario del área o de la cartera turística de esta linda provincia que, bueno, creo que aquí a lo largo de esta larga entrevista, el secretario de la provincia, secretario de Turismo, nos revela mucho, ¿no?, de lo que están haciendo en materia turística para esta provincia que ya dejó de ser un lugar de paso y tiene cientos de productos turísticos atractivos para que puedas conocer, para que puedas visitar, para que puedas programar, ¿por qué no?, un viajecito hacia La Pampa. Vamos a escuchar a lo largo de la semana, entonces, poquito a poquito, paso a paso, algunos conceptos interesantes de Saúl Echeveste, secretario de Turismo de La Pampa.
2: Creo que hemos podido, con aciertos y errores, llevar adelante una política federal en materia turística, entendiendo y comprendiendo que las 80 localidades que la integran tienen un potencial turístico a descubrir, a desarrollar, a trabajar. Obvio que es mucho más fácil si hay recursos económicos, pero entendiendo el contexto nacional, económico y financiero, nuestro gobierno provincial tiene prioridades como la salud, la educación, la seguridad, la cuestión social, pero la materia turística también es una prioridad o es una bandera de este gobierno provincial. Por eso nosotros trabajamos en forma articulada con cada uno de los intendentes, intendentas, referentes turísticos y obvio con el sector privado. Sí, creo que además también nuestra idea es recuperar el sentido de pertenencia y de identidad, de sentirnos orgullosos primero de lo que tenemos. A partir de ahí nosotros vamos a poder visibilizar y mostrar con orgullo lo que tenemos. En materia turística somos una provincia emergente, pero somos la puerta de entrada y salida de la Patagonia.
1: Absolutamente.
2: Con lo que significa el sello Patagonia. Trabajamos en forma articulada con cada una de las provincias que la integran. Y vos lo decís, nosotros tenemos como objetivo dejar de ser una provincia de paso. Obvio que lleva un tiempo, pero todas las provincias que hoy están consolidadas en materia turística también estuvieron así como estamos nosotros hace un par de años atrás. Entonces es trabajar en construir los cimientos de que sea el punto de inflexión. Estamos trabajando, hace muy poco tiempo pudimos presentar la actualización del plan estratégico después de casi 13 años en donde no se actualizaba, mucho tiempo. Esto es dinámico, la sociedad va cambiando. Quizás también tenés muchos más obstáculos, entonces tenés que saber sortearlos. Y es importante tener una hoja de ruta. Y por eso nosotros con el plan estratégico sabemos cuáles son nuestras debilidades, nuestras fortalezas y hacia dónde tenemos que apuntar. Hoy en la provincia de La Pampa tenemos 1009 atractivos naturales y que turísticos que hay que potenciarlos, hay que desarrollarlos. Y la finalidad nuestra es que en cada uno de los territorios nosotros podamos tener proyectos turísticos alcanzables, realizables, y en ese camino vamos. Además, nosotros somos una provincia agrícola ganadera, hemos logrado diversificar esa matriz productiva y creo que hemos logrado también dejar de tener aquellos sectores que son tradicionales como la agricultura, la ganadería, y en eso aparece el turismo, que es generador de divisas, que obviamente nos falta muchísimo más y que nosotros trabajamos para que realmente sea una política de Estado.
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Bien, estamos juntos compartiendo a dónde nos vamos, estamos compartiendo este lindo tema que es el turismo y sus novedades. Bueno, te cuento una novedad para, bueno, aquellos que están pensando planificar un viajecito, por ejemplo, a El Calafate. Muy, muy recomendable, por cierto. Lo cierto es que hay algo que me llamó la atención y que nos invita a soñar. Porque el Calafate suma o va a sumar visitas nocturnas al glaciar para fines, diría yo, de este 2026. Se va a hacer una prueba piloto y también ya esto se mira hacia el futuro, para el 2027. Lo cierto es que este cronograma de visitas nocturnas ya está disponible con sus recorridos guiados por las pasarelas del Parque Patagónico durante noches, ¿no? Así que va a ser algo muy llamativo, muy curioso y que despierta, ¿no? la atención y, ¿por qué no? Si uno piensa en el Calafate, elegir estas fechas para poder vivir esa experiencia. Se le denomina el moreno bajo la luz de la luna. Es algo que parece innovador, pero bueno, esta es una propuesta de turismo nocturno que habilita el acceso a estas pasarelas del Parque Nacional Los Glaciares en noches cercanas a la luna llena. A diferencia de las visitas tradicionales, esta es una experiencia que se desarrolla en un entorno de menor afluencia, donde la iluminación natural del satélite permite apreciar el glaciar desde una perspectiva obviamente distinta. Bueno, desde el punto turístico, esto es o se trata de un producto de alto valor agregado que combina naturaleza, exclusividad, alineado con las tendencias internacionales. Las fechas confirmadas para esta o para lo que se viene, lo más cercano, el calendario oficial contempla salidas ya programadas en función del ciclo lunar. Las fechas habilitadas van a ser en octubre, el 24 y 25, en el mes de noviembre, el 23 y 24, y también en diciembre, el 22 y 23. Y ya se proyecta para marzo, los días 20 y 21, luna del 22, abril, también del 27, los días 19 y 20, ¿no? Que es la luna llena del día 20. Estas jornadas van a permitir a los turistas, visitantes, recorrer las pasarelas en condiciones especialmente diseñadas para garantizar, claro está, la seguridad y la calidad de la experiencia. Pero bueno, es un buen dato. Seguramente vas a encontrar mucha información sobre esto y, ¿por qué no? Reservar esa escapada a El Calafate, ya sea para octubre, de este octubre, noviembre o diciembre, o si no, ya programarlo para el año que viene, en marzo o en abril, siempre en los días 20, 19, 20, 21 y en el caso de octubre, 24 y 25 de octubre. Pero algo muy, muy interesante, por cierto.

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1: Nos vamos a Córdoba, una de las provincias más desarrolladas y con mayor población después de Buenos Aires. Su capital tiene una intensa vida comercial, cultural, universitaria, que la convierten en un punto destacado de encuentros, congresos durante todo el año, y su principal centro turístico es Villa Carlos Paz, al pie del lago San Roque. Tras la sierra y los valles de Punilla y Calamuchita, entre otras regiones cordobesas, permiten vivir de cerca sus arroyos, sus ríos, en un clima de paz absoluta. Entre sus perlas gastronómicas están el cabrito cordobés, los quesos embutidos de Colonia Carolla, por ejemplo. En el Valle de Calamuchita, las especialidades de la cocina centroeuropea se aprecian junto a las cervezas artesanales que se producen en un lugar característico como es Villa General Belgrano. También es conocida por su importante legado cultural, de sitios como estancias, iglesias, museos, muchos de los cuales integran la Manzana y estancias jesuíticas de Córdoba, declaradas Patrimonio Cultural Mundial por la UNESCO. Hoy, un pequeño viaje por la provincia de Córdoba.
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3: ¿Perdón? Sí, disculpa, me estuve pensando en eso de la pregunta antes de que empiece la tanda de qué pasa en un cine si se corta la película. Bueno, A, la mayoría se calienta. Los que están en pareja se calientan. B, el acomodador dice, muchachos, se cortó la peli, taza, taza, cada uno a su casa.
2: No, pero no, ¿cómo? No puede ser. Entonces los de la primera fila inician una batalla campal después de choque.
4: Y los de atrás contraatacan revoleando butacas. Los del medio intentan huir desesperados, imagínate, pero mueren tropezados con los escalones de los costados. Todo esto de repente, ¡pum! Se pasan las luces y todos se le queman los ojos. Por el encandilamiento, ¿viste? Entonces como no se ven, disparan por choque y bombardean butacas entre ellos y en el medio del despelote... Y llega la policía y dispara acá hasta que vimos. Pero como todos tienen los ojos recontraquemados, se le gasta hasta que los mismos policías que empiezan a gritar, ¡ah, Willy, se me quemó los ojos! Y empiezan a disparar balas de goma para todos lados, pero las balas tienen cabeza explosiva. Y entonces empieza a explotar toda la pantalla, se prende un poco todo el cine, y parece que todos se van a cocinar y cocinar. ¡Hasta que de repente!
2: ¿Qué? ¿Qué? ¿Qué? ¿Qué pasa?
5: Ah, no sé, porque ahí fue cuando se cortó la película.
6: ¡Ufa! 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